0: 19 horas, un minuto.
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0: 19:30.
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0: 20 horas, un minuto.
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2: Hay pasillos que no hablan de la traición, sino de la resignación madura. De aceptar que dos vidas deben tomar caminos separados sin drama. O al menos, esa es la esencia de Sendas Distintas. Un clásico que fue compuesto por el maestro manabita Jorge Araujo Chiriboga, una figura fundamental en la historia del pasillo moderno. Y fue dedicada a su esposa, la conocida cantante Carlota Jaramillo. La letra cuenta la relación amorosa de una pareja con una diferencia de edad bien marcada y fue inspirada en la propia historia de amor entre Araujo y Jaramillo. Ellos se conocieron cuando ella tenía 22 y él ya tenía 34. Los padres de Jaramillo se opusieron al noviazgo, por lo que la pareja decidió fugarse y casarse en 1927 en Guayaquil. La canción se popularizó en la época de oro del género, la misma que vio florecer la radiodifusión en el Ecuador y la masificación de nuestros sonidos a nivel regional. La interpretación de Julio Jaramillo captura esa madurez con una voz serena, casi susurrada, que evita los excesos y se enfoca en la verdad de la letra. Es un ejemplo de cómo el pasillo, siendo lento y triste, nunca pierde su dignidad. Sendas Distintas, una cátedra de la despedida, en la voz de JJ.

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0: 20 horas, 31 minutos.
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0: 21 horas, un minuto.
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0: Muy buenos días, qué gusto acompañarlos nuevamente desde nuestro programa a bordo, el programa de la Unidad de Educación a Distancia en Línea. Bienvenidos todos y como siempre tenemos novedades de nuestra unidad. Les comento que Katy está con reposo médico, por eso no nos puede acompañar. Esperemos que se recupere pronto, pero hoy tenemos a nuestra compañera Daniela Gallardo, quien nos va a acompañar en vez de Katy. Buenos días, bienvenida Daniela.
1: Buenos días, estimada Maritza, un saludo a nuestra compañera Katy, que esperamos que se recupere pronto, y mientras tanto le vamos a dar una manito aquí en a bordo, este gran espacio de la Unidad de Educación a Distancia y en Línea. Como ustedes saben, cada miércoles vamos navegando juntos por ideas, aprendizajes y voces también que inspiran. Nuestro capitán Johnny Martín también envía un cordial saludo e invita a toda la audiencia a mantenerse a bordo y conectados durante el programa.

0: del campus universitario. Ahora realizaremos un sobrevuelo por la coyuntura nacional del momento.
1: Continuamos con más de A Bordo. 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
2: Claro que sí, como les habíamos mencionado, tenemos importante información desde la Unidad de Educación a Distancia en Línea. Y la noticia número uno, iniciamos clases de periodo académico septiembre 2026, marzo 2027. En esta semana, especialmente para los estudiantes de la Unidad de Educación a Distancia y en Línea, les comentamos que los jóvenes de primer ciclo se encuentran en la semana de inducción para conocer sobre la plataforma, instrumentos educativos, normativas, becas, obligaciones y derechos, mientras que los estudiantes de segundo o octavo ciclo, luego de 2 días de inducción, hoy inician las tutorías académicas. Deben unirse a los enlaces que se encuentran en cada aula, en cada asignatura del aula virtual. Muchos éxitos a todos. Iniciamos una nueva etapa de aprendizajes, retos y oportunidades para transformar el futuro.
3: Así es, así que bienvenidos todos nuestros estudiantes, tanto de la modalidad a distancia como también presencial, y también tenemos hoy una buena noticia, y es que la Unidad de Educación a Distancia, representada por el doctor Milton Mejía, entrega ya los ajustes curriculares de 10 carreras de la UED a nuestro rector, el doctor Nicolai Aguirre, y a nuestra vicerrectora, la doctora Elvia Chapa. Pues los ajustes curriculares básicamente son las modificaciones que se realizaron durante algún tiempo en los planes de estudio de las carreras para actualizarlos y mejorarlos.
2: Claro que sí, esto se lleva a efecto con el fin de entregarles información o enseñanza actualizada. Y como siempre también tenemos una importante información desde el proyecto de vinculación de la Unidad de Educación a Distancia en Línea. Les comentamos, es un llamado también. Si tu emprendimiento puede llegar más lejos, eres micro, pequeño emprendedor y quieres fortalecer tu negocio, la Universidad Nacional de Loja, a través del proyecto de vinculación de la Unidad de Educación a Distancia en Línea, te invita a participar de este espacio de diagnóstico, capacitación y asesoría gratuita en áreas clave para impulsar tu emprendimiento. Las carreras que realizan esta asesoría son contabilidad, administración, agronegocios, derecho y comunicación. Así que ya saben, porque emprender también significa aprender, innovar y crecer. Desde la academia queremos acompañarlos para que se conviertan sus ideas en esfuerzos, en nuevas oportunidades de desarrollo. Así que las inscripciones usted las puede desarrollar hasta el viernes 2 de octubre del 2026, hasta las 17 horas, y les voy a dar el contacto para quienes estén interesados en inscribir su emprendimiento. Es 099-45-44-927, y también les voy a estar ubicando aquí en la página de Facebook del programa A Bordo el número con quien se pueden contactar, y también el correo electrónico si ustedes desean formar parte de este equipo de emprendedores, donde nuestros estudiantes de las carreras que les había mencionado pueden dejar sus conocimientos, todo lo que han venido aprendiendo a lo largo de primero a octavo, en sus emprendimientos.
3: Así es, y así como la vinculación de la UNL sigue transformándose y fortaleciéndose, nuestra oferta de cuarto nivel también. Por eso es que les compartimos que ya estamos con cupos abiertos para distintas maestrías en línea, donde ustedes pueden seguir preparándose y transformando su futuro. Estamos ya con cupos en la maestría en Derecho Constitucional con mención en Derechos Humanos, la maestría en Educación con mención en Intervención Psicopedagógica, la maestría en Trabajo Social con mención en Proyectos Sociales y la maestría en Educación, Tecnología e Innovación. Tenemos muchísimas maestrías que se están ofertando en la modalidad en línea, así que si ustedes desean seguir preparándose, seguir fortaleciéndose en sus conocimientos, pues la Universidad Nacional de Loja tiene esta oferta ya lista. Empezamos clases en enero del 2027.
2: Claro que sí, y en este momento abrimos nuestra zona premium.
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0: estamos ya con la invitada del día de hoy. Es un honor y un gusto recibir a la doctora Elvia Marisela Chapa-Abay, nuestra vicerrectora, que también tiene una amplia experiencia. Ella es doctora en contabilidad y auditoría y doctora en ciencias administrativas con mención en dirección de empresas. Cuenta con maestrías en docencia universitaria, investigación educativa y en gerencia contable financiera, además de formación en planificación estratégica y teorías del aprendizaje. La doctora Elvia ha desempeñado importantes cargos académicos y de gestión en nuestra querida UNL, entre ellos directora de la carrera de contabilidad y auditoría, coordinadora de la maestría en gerencia contable financiera y decana de la Facultad Jurídica, Social y Administrativa. Posee amplia experiencia docente y profesional en contabilidad, auditoría, análisis y gestión financiera, así como en auditorías externas también. La doctora Elvia Chapa es autora de artículos científicos y libros especializados. Además, ha participado como expositora en congresos y encuentros académicos nacionales e internacionales. Actualmente, como les mencionaba, es nuestra vicerrectora académica. Bienvenida, doctora.
1: Muchas gracias, buenos días, estimada Marisa, Daniela. Agradezco este espacio que me permitan saludar a la comunidad universitaria. Muy gustosa, muy satisfecha. Estamos iniciando el ciclo académico en donde nosotros hemos podido ver con mucha alegría. La UNL ha recibido a 2,640 estudiantes, cierta parte de la modalidad presencial y un buen porcentaje en la modalidad de estudios a distancia. Realmente el día lunes vivimos una euforia de recibir a los jóvenes bachilleres que por primera vez pisan o dan sus pasos en la alma mater lojana, buscan sus facultades, buscan sus carreras. Para ello estuvimos preparados, ya fue una actividad bastante laboriosa, porque días anteriores ya nos preparamos en todos los sentidos para recibirlos. Al decir preparar el campus universitario, quiero hablar de los espacios físicos, de las aulas, los laboratorios, los lugares en donde los estudiantes tienen acceso, el campus mismo que esté arreglado, esté limpio. Realmente estábamos de fiesta y, como todo buen anfitrión, la Universidad Nacional de Loja se preparó en la parte académica. En la parte académica, las autoridades de cada facultad, directores de carrera, gestores académicos, decanos, también tuvieron un proceso de acompañamiento en cuanto a la revisión de los planes analíticos, de armonizar los sílabos también de cada una de las asignaturas, y en fin, estuvimos preparados. Les dimos la bienvenida a estos 2,640 estudiantes, en donde también les hicimos conocer ¿qué les ofrece la Universidad Nacional de Loja, a más de las carreras escogidas? Es importante destacar cómo la transformación universitaria ha dado grandes pasos de avance significativos para que nuestros estudiantes, la razón de ser de la universidad, se sientan cómodos, se sientan como en su propia casa. Y bueno, pues es importante hacerles conocer que tienen, los estudiantes cuentan con un seguro de vida, cuentan también con una unidad de bienestar universitario en donde les ofrecen el servicio médico, odontológico, psicológico, psiquiátrico, y también importante que se destaque este recurso que la universidad también entrega, son las becas estudiantiles. Asimismo, ha generado espacios lúdicos para que los estudiantes que tengan algún receso puedan integrarse, puedan conversar, puedan jugar, puedan leer. Tienen dos espacios lúdicos que están ubicados en Bienestar Universitario y en la Facultad Agropecuaria. Asimismo, en el campus universitario hay 5 proyectas que consta una en cada facultad y internamente en el campo universitario, y la sexta proyecta se encuentra ubicada en la salud humana. Estos espacios que tienen su conexión propia de luz, internet, agua, da lugar a que los estudiantes se concentren, puedan cargar sus computadoras, puedan cargar sus celulares y estén prácticamente conectados desde la misma universidad con todo lo que tiene que ver el desarrollo académico. Justamente el día de ayer y hoy se encuentran desarrollando una actividad que la consideramos dentro de la planificación académica muy importante: conoce tu universidad. Cuando uno ingresa a la universidad por primera vez, desconoce totalmente las facultades, las carreras, solo se ubica en la carrera que uno elige. Sin embargo, es importante que conozcan a su alma mater lojana. Y por eso se programó la actividad dirigida por la carrera de turismo, el acompañamiento de los estudiantes del octavo ciclo para que puedan acompañar a las diferentes delegaciones, los paralelos, los profesores de los paralelos del ciclo uno. Realmente hemos hecho un recorrido físico desde la Facultad de la Energía hacia la Plaza de la Cultura, que queda en la parte de la Facultad Jurídica. En todo este espacio ellos van conociendo las facultades, van conociendo la administración central, van conociendo la tienda universitaria, la biblioteca, nuestra mascota, y así van recorriendo en interacción. Unos salen de la Facultad de la Energía y otros salen desde la Plaza de la Cultura, y se ve una fiesta en la universidad de todos estos jovencitos, porque son bastante jóvenes, que les interesa y van conociendo, van viendo por dónde funciona el rectorado, el vicerrectorado, y es algo importante porque ellos así pueden dirigirse cuando necesiten alguna situación.
0: También se apropian de los espacios.
1: Exacto,
0: ¿no?
1: Entonces pueden acudir, hacer uso, porque eso es lo importante, que hagan el uso con todo el carácter de responsabilidad, que los cuiden porque son de ellos, han sido construidos para ellos. Y el proyecto pues estudiantil aún sigue, pero poco a poco para el siguiente año habrán más espacios en donde ellos puedan concentrarse. Y realmente de fiesta la universidad, porque volvimos a ver los estudiantes, los escuchamos pasar, los vemos que se dirigen, están preguntando por dónde voy. Es algo diferente al espacio que tuvimos interciclo, en donde estaba la comunidad universitaria de docentes, de autoridades, pero los estudiantes no estaban. Entonces ahora volvemos a reactivarnos, volvemos a vivir nuevamente esos episodios tan bonitos como es el desarrollo académico del ciclo septiembre 2026, marzo 2027.
2: Claro que sí, creo que se ha podido ver la vida que tiene ahorita la universidad con la presencia de nuestros queridos estudiantes. Este evento de Conoce tu Universidad, ¿se llevó a efecto lunes y martes o es hasta toda la semana?
1: A ver, el calendario de universitario que es aprobado por el OCS establece fechas, y uno de sus parámetros dice que la inducción se dará en 2 días dentro de los primeros 15 días de labores. Entonces, el día primero, el día lunes, que fue 28, hicimos la inauguración, en donde prácticamente llegaron por primera vez, se participaron de este importante evento. Fue importante verlos cómo ellos escuchaban el himno de la universidad, porque el himno nacional del Ecuador lo sabemos todo, y de la universidad. Ellos se quedaron mirando en la pantalla para poder ir cantando, y algunos lo seguían, ¿no? Era su primer acercamiento a la universidad. Y con los decanos, directores de carrera, programamos que la Conoce tu Universidad se daba el día 29 y 30. Entonces, como son 2,640 y en presencialidad más de 1,200, era importante organizar bien los grupos para poder avanzar en 2 días, porque mientras unos grupos avanzaban el 29, los otros grupos que el 29 no tenían el recorrido, en cambio estaban en el proceso de inducción en las facultades y en las carreras. Capaz que el otro día hacían el Conoce tu Universidad y quedaban ya totalmente inducidos, tanto a nivel de la universidad, a nivel de facultad y a nivel de carrera.
2: Doctora, ¿qué significa para la Universidad Nacional de Loja este nuevo ciclo académico, el inicio de un nuevo ciclo académico?
1: Para la Universidad Nacional de Loja, cada inicio de ciclo es un reto, es un desafío, puesto que nosotros recibimos a estudiantes que vienen de distintos lugares, de la parte alta del Oro, vienen de la provincia, vienen de Loja, vienen de Zamora, con muchos deseos de continuar su profesionalización, aunque algunos de ellos no tan satisfechos porque de pronto les tocó una carrera a la que no quisieron ellos tener que estudiar. Sin embargo, el cupo les asignó, le dieron oportunidad, y realmente para nosotros un desafío, porque esa diversidad de personas que recibimos son a las cuales las inducimos y luego nos ponemos ya a trabajar en cada una de las carreras. Que nuestros profesores también estén preparados, porque ahora nosotros que manejamos el plan de transversalización, el diseño universal del aprendizaje, también implica en que nuestros profesores tengan un acercamiento a trabajar con esas realidades, con lo que le toca afrontar en cada uno de los paralelos. Y claro, no es solamente el inicio de clases en donde está el vicerrectorado acompañando, es la permanencia total del ciclo, porque encontramos problemáticas, situaciones que deben ser resueltas en su momento y en el espacio que corresponde. Entonces estamos apoyando en las facultades, en las carreras, y es importante también mencionar que el presidente de la FEGUE, filial de Loja, es una parte de articulación muy importante, porque muchos
3: entre docentes y estudiantes.
1: Sí, porque los estudiantes, ¿a quién acuden más rápido? A su representante estudiantil, acuden al presidente de la FEGUE, porque tienen más cercanía por ser estudiantes, no acuden directamente, muchas de las veces sí, a los docentes, pero más cercanía entre estudiantes, y ellos comentan y ellos se acercan y dicen, mire, pasa esto, podemos hacer, revisemos, veamos, y prácticamente es una fuente de información muy importante y un aliado estratégico la FEGUE filial de Loja, porque con él nos permitimos muchas de las veces en conjunto dar soluciones a las problemáticas estudiantiles que se presentan.
3: Ahora bien, doctora, la institución en el interciclo se ha preparado, la UNL, para recibir a los nuevos estudiantes y a los estudiantes regulares también. Le escuchaba tanto en infraestructura como en metodología, en pedagogía también, para que todo marche correcto en este nuevo ciclo académico. Pero, ¿cómo se puede generar? Le escuchaba hablar también de los docentes. ¿Cómo podemos generar desde la planta docente ese clima de ambiente positivo, de aprendizaje desde las primeras semanas? Porque eso también es bastante importante.
1: Bueno, nosotros estamos trabajando, ha habido la oportunidad de trabajar con la comunidad de docentes. Hemos realizado algunas actividades que ya les comento luego, en donde no ha sido el trabajo únicamente de 4 o 5 personas, de pronto a la cabeza el vicerrectorado. Ha sido una inclusión de toda la comunidad universitaria. En cuanto a muchos procesos que hemos tenido que realizar, por ejemplo, le comento el modelo educativo de transformación académica sostenible, que ya fue aprobado, que lo estamos ya incluso socializando a nivel de autoridades académicas, ya hicimos el acercamiento justamente para que ellos nos apoyen con los docentes. Yo creo que cuando hay cambios sí hay resistencia, no de todas las personas, pero sí de algunos. Y ese cambio implica a que de pronto los compañeros pensaban que las asignaturas ya no les va a tocar, defendían esa asignatura, y bueno, como que se molestaban cuando de pronto se tenía que mejorar. Pero yo creo que a la final de cuentas, la inclusión que tuvieron todos ellos de opinar, de contestar cuestionarios, de hacer observaciones, de revisar también los productos, yo creo que fue un espacio en donde ellos conocen lo que se está haciendo en la universidad y que lo que se hace es con orientación hacia el futuro. Hacemos la orientación hacia los desafíos que tenemos en cuanto a la educación, que se vienen dando por los mismos organismos de control y también por los cambios que tenemos a nivel social, a nivel económico. Entonces, eso ha obligado a que trabajemos duro. Los docentes han trabajado duro. Desde el año 2024 venimos trabajando bastante en forma intensa, para quedar de pronto en los productos ya finales de una comisión específica que se dedique ya a regularizar toda la parte que corresponda y poder entregar los productos que estamos ya recibiéndolos. Pero pienso que ellos conocen
3: de primera mano, ¿no?
1: Conocen, claro, todo lo que han trabajado, todo lo que han hecho, todo lo que estamos haciendo. Se han vinculado algunos, claro, no han aportado, a lo mejor ocupados, no vieron el correo, pero pero la mayoría ha estado trabajando con el vicerrectorado, con coordinación de docencia, con las facultades, con las carreras, es decir, ha sido un trabajo de equipo.
2: Doctora, de lo que conocemos en estas vacaciones, entonces el equipo docente se ha estado preparando muy bien para recibir a nuestros estudiantes y les damos la bienvenida de paso. Aprovechamos a través de nuestro programa a todos nuestros estudiantes en este nuevo ciclo académico. Y doctora, ahora sí, si vamos un poquito más, ¿qué es exactamente lo que se desarrolló ahora en estas vacaciones? Por ejemplo, de los ajustes curriculares que conocemos que se estaba desarrollando.
1: Ya. Bueno, los ajustes curriculares es un producto que lo estamos recibiendo hasta el día de hoy. Le comento, nosotros estábamos en la universidad trabajando con una malla curricular del año 2013 ajustada al 2019. Y realmente, cuando yo asumí las funciones del vicerrectorado, en coordinación con las funciones sustantivas, acordamos revisar qué es lo que pasa con las mallas, y estas mallas curriculares, este currículo de la universidad, está todavía, claro, estaba vigente, pero en cómo estamos trabajándolo. Entonces fue necesario partir de una evaluación curricular que se la programó con coordinación de docencia, la aplicamos y bueno, los productos fueron importantes porque nos dieron a conocer de que teníamos que actualizarnos, teníamos que mejorar en muchos aspectos. De allí nació nuevamente entonces el proceso para mejorar estos aspectos, estas observaciones, estos desafíos también que nos enfrentaban, como sea la tecnología actual, la inteligencia artificial, la misma ley de digitalización que nos pedía en su artículo 33, que tenemos que tener cierto porcentaje de asignaturas en línea, que tenemos que hacerlo en una combinación total al currículo. Propusimos asimismo el curso taller de investigación curricular, y este curso nos permitió a nosotros determinar la pertinencia de las carreras, la demanda también de nuestros
3: actores. ¿Esto en qué
1: externos.
3: Año fue, doctora?
1: Esto comenzamos el 2024, hicimos la evaluación. 2025 ya. Hicimos el proceso de investigación y esto nos llevó a
3: la evaluación fue como un diagnóstico de lo que teníamos, claro, que actualizar en nuestra oferta académica.
1: La investigación que la lideró la dirección de investigación nos llevaba a nosotros a buscar a lo local, a lo nacional y a lo internacional, cómo estamos trabajando las carreras, qué es lo que tiene las carreras locales, las nacionales, las internacionales. Y allí comenzábamos a ver qué grado de pertinencia tenían nuestras carreras frente a la actualidad, a la innovación tecnológica, a la inteligencia artificial, a la era digital. Entonces, este estudio de pertinencia y de demanda que tuvo participación también nuestros actores externos, nuestros empleadores, nuestros estudiantes, fue un trabajo bastante importante porque nos permitió llegar hacia donde nosotros necesitábamos obtener la información y poder plantear cuál era la solución a esas problemáticas que lo
3: pero,
1: localizamos.
3: Doctor, aquí para la audiencia que nos está escuchando, tanto planta docente, tanto estudiantes como ciudadanía en general, ¿cuál es la diferencia entre un ajuste curricular y un cambio completo de carrera, por ejemplo?
1: Ya. Bueno, nosotros analizamos la primer parte, estudio de pertinencia de la carrera y la demanda también de nuestros empleadores, nuestras propuestas de los graduados profesionales a nivel local, nacional e internacional, y pudimos darnos cuenta de que muchas carreras no tenían de pronto la necesidad de cambiar el nombre de la carrera, pero sí ajustar su currículo hacia esas nuevas tendencias que tenemos. Entonces, de allí nace dos tipos de ajustes, ajustes sustantivos y ajustes no sustantivos. Esta investigación nos permitió que en el seno de cada carrera, quienes eran docentes se reúnan y vean cómo esto podemos mejorarlo, si con un ajuste curricular no sustantivo o sustantivo. Y la verdad es de que muchos ajustes, muchas carreras tienen los dos ajustes. El uno que obligadamente lo tiene que aprobar el Consejo de Educación Superior y el otro que tiene que ser de conocimiento. ¿Cuándo hacemos un ajuste sustantivo? Cuando cambiamos el perfil de egreso, cambiamos de pronto mallas curriculares. Entonces, prácticamente eso cambia al programa aprobado anteriormente por el CES. Esto nos dio prácticamente todas las 49 carreras están haciendo sus ajustes curriculares sustantivos y ajustes curriculares no sustantivos. Bueno, y en ese ámbito, pues también la integración de nuestros docentes para ir revisando cada una de estas propiedades que sean coherentes, pertinentes, fue importante porque en ese trabajo ellos también estaban formándose en cuanto a currículo. En cuanto a currículo, porque las tendencias, la demanda, la pertinencia les obligaba a indagar, a buscar, a investigar y presentar los resultados que vayan a justificar esos ajustes. Y bueno, esto nos llevó bastante tiempo porque hemos trabajado 2025. Pensábamos hacerlo en un tiempo determinado, pero tuvimos que prolongar los tiempos, como dos extensiones de tiempo, y finalmente ahora, justamente hoy, se acaba el plazo de que las carreras presenten en esos ajustes, porque de aquí todavía hay un trámite que hacer, hay la revisión final de coordinación de docencia, los ajustes que deben hacer a las observaciones, finalmente pasan a aprobarse en el órgano colegiado superior, y se autoriza desde allí subirlos a la plataforma del Consejo de Educación Superior. Luego de eso, el Consejo de Educación Superior todavía no revisa y no sabe hacer observaciones que regresan a la institución, y nosotros tenemos que cumplir con esos observaciones para que finalmente reciba la aprobación del CES. Como este es un proceso de transición, mucho hemos revisado las partes del reglamento del Consejo de Educación Superior que nos dice que no podemos tener dos mallas, por ejemplo, trabajando, sino que tenemos que unificar las mallas, pero que en esa unificación, que en ese ejercicio del trabajo, tampoco extendamos el tiempo de que les hemos ofertado a los estudiantes.
3: O sea, que hay una transición de una malla a otra.
1: Exacto. Entonces, nos ha pedido que presentemos los planes de transición de cada carrera. Entonces, sí, nuestros compañeros directores de carrera, consejos consultivos, colaboradores docentes y la comunidad mismo de docentes ha estado bastante ocupado, ha estado bastante trabajoso en estas actividades, hasta presentar, hasta ver cómo tenían que, para la transición, diferenciar aquellas asignaturas que quedaban, aquellas asignaturas comunes que cambian, aquellas asignaturas nuevas, quienes nomás van a esa transición. Entonces, fue un trabajo bastante laborioso, pero de mucho aprendizaje, porque todos que no somos del campo de la educación hemos aprendido mucho en este proceso de ajustes. Y esperamos que el día de hoy entreguen todos. Hay una actividad muy importante de la unidad de estudios a distancia, que va a ser la entrega simbólica al señor rector, porque así dicen los lineamientos, los ajustes van al señor rector y el señor rector pedirá los informes para llevarlos al órgano colegiado. Me parece muy importante, muy saludable, porque nuestro rector también pasa informado, pero al momento que él reciba, va a ver y va también a valorar el trabajo de sus docentes, el trabajo académico que han hecho las carreras, que han hecho las facultades. Y sí, pues hemos tenido tropiezos porque adaptarnos al procedimiento para hacer los ajustes, pensamos, por ejemplo, en los resultados de aprendizaje con la taxonomía de Bloom, bastante complicados para nosotros. Entonces, buscar el verbo, adaptarlo al verbo, ay, comenzaba a veces que los compañeros decían, pero ¿qué verbo? ¿Cómo le ponemos? A pesar de que teníamos las directrices claras, pero siempre teníamos el conflicto de colocar los verbos en los resultados de aprendizaje.
2: Para continuar con los ajustes y el plan de transición, que creo que todos desean conocer cómo se va a desarrollar, nos vamos a una pequeña pausa, y de paso también la invitamos, doctora, para que se sirva un cafecito. No falta nuestro café aquí en el programa a bordo, y luego también regresamos con la lectura de los mensajes que tiene en la página.
1: Muchas gracias. Sirvámonos el café.
4: 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En breve regresamos a bordo.
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2: Estamos de regreso. 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

0: después de tomar este delicioso cafecito que nos brinda UNL Radio 98.5 en todos nuestros programas, así que les agradecemos mucho, especialmente a nuestro compañero.
1: Sin azúcar, por si acaso, sin azúcar.
0: Ah, sí. Sí, sí, el detalle es aquí sin azúcar, dice que ya en todas las oficinas se toma sin azúcar. Como les había prometido, vamos a leer los mensajes que tenemos en nuestra página de Facebook. A ver, tenemos por aquí, agradecemos a la doctora Carmita León, quien nos envía un saludo, dice, buen día, compañera, qué gusto verlas y escucharlas nuevamente. Vega Pili, feliz miércoles con a bordo de vuelta, qué linda Dani, ya tiene muchos mensajes, muchos saludos Dani. El ingeniero Edgar Yamil, muchas felicidades por el excelente programa de la UDL. El ingeniero también ya mismo, me imagino que regresa.
1: Vuelve el ingeniero Yamil, ¿no? A quien por cierto le mandamos un saludo, esperamos que haya tenido una buena recuperación y lo extrañamos en la unidad de educación a distancia.
0: Claro que sí, así que regrese pronto, ingeniero. Un saludo también al ingeniero Giovanni, como siempre nos escucha todas las semanas, excelente programa. También un saludo para Giselle Orellana, dice felicidades por el programa del día de hoy, nuestro saludo especial a Danielita por parte de todo el equipo de posgrado.
1: Un saludo también a todos los directores de posgrado de la unidad de educación a distancia, que por cierto, tampoco se pierden a bordo, los sintonizamos todos los miércoles, así que también un abrazo a ese gran equipo.
0: Y dice también un gusto poder escuchar a nuestra vicerrectora, claro que sí. Paolita, excelente programa y saludo y cordial a la cabina a bordo y especialmente a nuestra invitada. Gracias. También Patricia Alexandra, excelente programa. Elida Alvarado, saludos cordiales a la cabina de a bordo y especialmente a la señora vicerrectora. El doctor Fausto Carrión, felicidades a las compañeras que realizan el programa, así como también a la doctora Elvia por el excelente trabajo en la búsqueda de la transformación universitaria. También agradecemos el mensaje, tenemos por aquí a Yadira Patiño, saludos cordiales, excelente programa, y un saludo a nuestra invitada, el ingeniero Augusto Avendaño, un cordial y afectuoso saludo a nuestra vicerrectora, la doctora Elvia Marisela Chapa Amay, y al equipo de a bordo, Maritza y Daniela. Michelle, también, felicidades compañeras de a bordo, saludos desde la carrera de trabajo social, y saludos cordiales a la doctora Elvita. La ingeniera Irma, como todas las semanas también, ella siempre nos escucha, importante espacio del programa a bordo de nuestra gloriosa UNL, que cuenta con la distinguida participación de una invitada de lujo, nuestra apreciada vicerrectora, PhD Elvia Chapa, quien comparte sus conocimientos, experiencias y valiosos aportes del quehacer universitario. ¿Le salen ahí los saludos, Dani?
1: Así es, bueno, veo que hay mucho cariño hacia la doctora Elvia, pues también usted tiene mucha cercanía en todas las facultades y eso también se refleja en estos espacios de información y de difusión. Dayana Torres nos dice un abrazo, estimados docentes, y también a nuestra querida vicerrectora. José Luis Ríos dice un cordial saludo para la doctora Elvita y para las compañeras de este excelente programa. Es un orgullo escuchar a bordo. Así que tenemos muchos mensajes de toda la planta docente, estudiantes y toda la ciudadanía que nos está escuchando pues en este momento. Y con esta doctora pues seguimos avanzando en este espacio, pues el tiempo apremia. Estábamos hablando sobre los ajustes curriculares, el trabajo que se ha hecho en equipo con toda la planta docente y también la proyección que tiene la Universidad Nacional de Loja para ir caminando acorde a las necesidades y tendencias del mundo. Eso es algo súper importante porque la UNL hace un trabajo titánico, le escuchaba a usted y pensaba en cómo estos dos años hemos ido haciendo un trabajo de hormiga, hemos ido también capacitándonos como docentes, pero también entendiendo cómo avanza el mundo. Ahora hablando principalmente de la educación a distancia, ¿qué particularidades considera usted y les ha dejado esta experiencia de los ajustes curriculares para que la educación a distancia pueda seguir avanzando de acuerdo a las tendencias mundiales?
2: Bien, los ajustes curriculares prácticamente orientan lo siguiente. Nosotros, la institución tiene declarada su filosofía institucional como una universidad sostenible. El currículo no puede estar fuera de ese espacio también, pues tiene que tener esa tendencia al cumplimiento de la misión, visión institucional. Por lo tanto, nosotros de todos los análisis y los estudios vimos la necesidad de incorporar a los currículos de toda la universidad, de todas las carreras de la universidad, una asignatura general que se llama Sociedad y Sostenibilidad. Esta asignatura va a regir a partir del momento en que se pongan en ejercicio
1: para los todas las carreras
2: curriculares, todas las carreras. Es algo importante porque aquí vamos a tener dentro de los temas que se van a tratar mucha cercanía con lo que es la ciudadanía y lo que es la sostenibilidad. Algo que es importante que los estudiantes tengan esa formación. Asimismo, tenemos 4 asignaturas comunes para toda la universidad. Le hablo de metodología de la investigación. Todos vamos a trabajar con la misma metodología. También tenemos comprensión y redacción de textos académicos, igual para todas las carreras.

0: Realmente hemos trabajado las carreras de contabilidad, derecho, administración, agronegocios y todas las que son derivadas de educación, han trabajado el mismo currículo. ¿Qué nos va a cambiar acá? La metodología de trabajo. ¿Por qué? Porque nosotros acá trabajamos con los estudiantes presentes. En cambio, en la educación a distancia, los estudiantes están en línea. Entonces, no estamos apartados, no tenemos dos currículos, tenemos el mismo currículo de cada carrera y es aplicado con una diferente metodología. Entonces, esto nos ha permitido a nosotros también lograr tener una equidad en cuanto a la distribución de estas asignaturas que le digo, en tiempos, en horas y en contenidos teóricos. Así también es importante tener un perfil genérico que fue elaborado por la coordinadora de docencia en función de la sostenibilidad, adaptado a la sostenibilidad. Si nosotros como universidad tenemos declarada la filosofía institucional que es una universidad sostenible, pues el currículo trabaja en esa también función. El modelo educativo de transformación académica sostenible también está articulado a esta filosofía. Entonces, creo que el modelo educativo, los ajustes curriculares, la sostenibilidad declarada en la filosofía institucional, más también lo que estamos ubicándonos recién, tenemos la gran alegría de estar reconocidos como una universidad sostenible en un muy buen puesto. Entonces estamos articulando todas esas actividades, no estamos separados. Y lo que queremos es pues que la universidad garantice también su calidad académica. Pienso que con todos estos cambios que van, que nosotros tenemos la tendencia en que para marzo del otro año salimos ya con los ajustes curriculares, los implantamos a los ajustes curriculares. Entonces, este proceso de transición también nos implica un poquito más de esfuerzo de los docentes, de los directores de carrera, de los decanos, del vicerrectorado, de coordinación de docencia, de investigación, de vinculación. Tenemos que ir con un poquito más de metodología y también de actuación, porque este plan de transición implica que los estudiantes que inician ese periodo, el primer ciclo, nacen con la malla nueva. Pero los que van de segundo a séptimo ciclo tienen que ir adaptándose, cogiendo en interciclo, con cursos, con
1: las talleres, nuevas materias.
0: Las materias que no han aprobado. Ahora, por ejemplo, digamos que yo aprobé metodología de la investigación con 80 horas y la de ahora es una metodología con 120 horas, yo tengo que ajustar las 40 horas para poder tener la malla que le va a permitir concluir. Entonces, ese trabajo ya lo hicieron los directores de carrera, consejos consultivos, fue un trabajo arduo y laborioso, sin embargo, ya determinaron. Tenemos quiénes van a coger materias nuevas, quiénes van a ajustar los campos de horas que les falta, quiénes se los equipara porque las asignaturas quedan con el mismo peso y así. Entonces, esa identificación permite que el director de carrera, cuando inicie este nuevo trabajo con los ajustes curriculares, ingrese con los estudiantes y sea el portador de decir, a ver, el estudiante A tiene que aprobar esto, el estudiante B y así sucesivamente.
1: Pero, doctora, igual la institución va a dar apoyo y contingencia en toda esa transición.
0: Claro que sí. O sea, como es una actividad que ha sido preparada, formulada, vicerrectorado con coordinación de docencia, investigación y vinculación, tenemos que estar allí apoyando a todos los procesos porque comenzar esta nueva implementación, vamos a encontrar de pronto algunas otras situaciones que no estén contempladas allí y que hay que darle solución con los alumnos, ¿no es cierto? Entonces, este proceso de adaptación del nuevo diseño curricular prácticamente nos va a llevar a nosotros a que la universidad esté mejor organizada. ¿Y por qué mejor organizada? Porque habían asignaturas que no cumplían una función importante dentro del currículo. Y sí, tenía su importancia, pero no en la dimensión como la tenían propuesta. Por ejemplo, las matemáticas que dan en las ingenierías no se relacionan a lo mejor con las que dan en el campo social, que no son tan fuertes, son básicas de conocimiento general, pero sí en las ingenierías tienen que

0: conocer más a fondo estas matemáticas o estadística. Entonces, eso fuimos regulando. Lo necesario que se ponga, no se incremente por llenar una malla curricular así con asignaturas, sino que sean las propias que el estudiante necesita para su formación profesional en cada una de las carreras.
1: Doctora, ¿hay un tiempo para que se lleve efecto y culmine lo que es el plan de transición?
0: Ya. El día de hoy dimos como ultimátum a las carreras la presentación de los ajustes curriculares y junto a ellos un plan de transición. Todos, porque si no, no se pueden aprobar por separado. Y ese plan de transición también tuvo los lineamientos metodológicos con procedimiento de todo cómo tiene que hacerse de coordinación de docencia. Coordinación de docencia ha sido quien ha puesto los lineamientos, ha acompañado, ha estado permanentemente revisando, observando, y realmente se ha hecho lo que dijo Danielita, un trabajo de hormiga.
1: Doctora, vamos con de segundo a séptimo, ¿no es cierto?
0: Sí.
1: El plan de transición.
0: Sí.
1: Ahora, digamos que estamos en séptimo.
0: Ya.
1: Y vamos, ya empieza la nueva malla y hay que desarrollar el plan de transición. ¿En qué tiempo desarrollan ellos? ¿Tienen que cumplir con el plan de transición?
0: Sí. Ya las carreras y los decanatos tienen ya su previsto su programación según las características de cada situación de los estudiantes. Entonces, para el siguiente interciclo ya puede ya comenzarse a trabajar.
1: A igualar.
0: Ya las planificaciones, todos ya vendrá pues aprobado del señor decano, y cada carrera comienza a actuar, comienza a hacer los procesos de ver quiénes tienen cumplidas en su porcentaje de créditos, de horas, qué asignaturas tienen, ese es un grupo. A quienes les falta es otro grupo. Entonces vienen las pruebas de conocimiento, incluso para hacer de acuerdo al procedimiento que ha escogido la carrera o el decanato de cada facultad.
2: Ahora bien, doctora, ¿qué mensaje les daría a nuestros estudiantes que nos están escuchando y que un poco están comprendiendo hacia dónde va a ir la universidad? Porque este ajuste curricular también a ellos y este plan de transición pues les va a permitir también responder a esos desafíos de su campo laboral, y eso es algo súper importante porque la universidad pues está planteando formar profesionales que entiendan cómo está funcionando el mundo de hoy. Entonces, ¿qué mensaje les daría a todos ellos?
0: Bueno, lo importante de este trabajo que hicimos fue el haberlos involucrado a los representantes estudiantiles, a los estudiantes que forman los consejos consultivos. Entonces, que integran los consejos consultivos. Entonces, ellos no están ajenos porque el medio de información era el estudiante que está en los consejos consultivos con quienes hacen el consejo estudiantil de cada una de las carreras, y ellos a su vez también lo participaban con presidencia de FEWE, porque es un núcleo estudiantil que tiene que estar en coordinación con todos ellos. Entonces ellos tienen conocimiento, claro que hay la expectativa, porque a veces no le ponen mucha atención a lo que se está haciendo, sin embargo, en ningún momento la dirección de la aplicación de estos nuevos ajustes va enfocado en perjudicar el tiempo o perjudicar el aprendizaje de los estudiantes, el proceso que han llevado hasta en el ciclo que se encuentren, nunca. Lo que hay es los medios, los instrumentos, las metodologías, las planificaciones de trabajo para abordar e igualarse en la malla durante el tiempo. Por ejemplo, los de séptimo tendríamos que hacer lo más pronto porque pasan al octavo, ¿no es cierto? Pero los que vienen ya del segundo al séptimo, tranquilamente los vamos ubicando en alguna de las programaciones que tiene que hacer, pero el hecho es no diferirles el tiempo de permanencia en universidad, sino más bien que ellos sean conscientes de lo que están haciendo, porque esto es algo que está mejorado en todos los sentidos, y sobre todo ellos cuando salgan ya de la universidad, queremos que también salgan graduados, y por eso se ha incrementado dentro de este proceso otra forma de graduación, otra forma ya que ellos puedan el examen complexivo y el trabajo de integración curricular. Entonces ellos pueden escoger uno de esos
2: de las dos
0: modalidades, y usted sabe que a lo mejor los espacios que tenemos para dirigir tesis, para poder graduar con esos trabajos de investigación son escasos, los profesores también con tantos estudiantes que tenemos tenemos. Entonces va a ser más fácil, ¿no es cierto? Si una mitad va por el examen comprensivo, otro 50% va por el trabajo de integración curricular, ya hay mayor diversidad de que se puedan graduar. Entonces aspiramos que también se facilite el proceso de graduación de nuestros estudiantes en cada una de las carreras.
1: Claro que sí, vemos que ya están llegando nuestros compañeros de la Unidad de Educación a Distancia en Línea, porque les habían mencionado que hoy tenemos la entrega de los ajustes curriculares, así que les damos un gran saludo y ya están llegando por aquí, ya están esperando solo a usted, doctora. Muy bien, como la reunión empieza a las 11 de la mañana, hasta esa hora ya la dejamos libre, doctora. Algo un poco más concreto, diría yo, como para quienes nos están escuchando, que es docentes y estudiantes, aunque, como usted dice, todo se ha medido en el proceso. Sí. Por ejemplo, hay asignaturas que usted mencionaba que van a ser las mismas en toda la universidad, como la de sociedad, por ejemplo, va
0: es a ser general para
1: ya,
0: todos.
1: Para toda la universidad. Sí. Para que los estudiantes que van ya en ciclos un poco adelante, como son sexto, séptimo, se puedan igualar. Se ha visto que pueden ser estas asignaturas, las puede dar un docente, diría yo, o en el plan de transición, o esto depende de cómo lo hizo el plan de transición en cada carrera, cada facultad.
0: Sí.
1: O yo decía, o va a haber un docente en el que pueda darlo de manera virtual, donde puede ingresar, porque de manera virtual puede ingresar una cantidad mucho más fuerte que, creo, presencial. ¿Cómo se ha visto? ¿O es de acuerdo al plan de contingencia de cada?
0: Esta asignatura, sociedad y sostenibilidad, es en línea, netamente en línea. Dentro de la construcción del plan analítico están los perfiles de los profesores que pueden dar. Y para ello pueden ser profesores externos, pueden ser profesores internos, que con la experiencia muchos ya tienen formación en sostenibilidad, pero claro, a lo mejor no sean suficientes para toda la población universitaria, que estamos cerca de 18,000 estudiantes. Pero buscamos también el aporte externo, de pronto, de esa experiencia que mantengan docentes, que tengan profesionales fuera de Loja, fuera del país. Tenemos un nexo ya bastante ganado ahora con muchos profesionales que quieren ser parte de este proceso. Entonces pensamos que, como es en línea, los perfiles ya se buscarían para que puedan abordarlo. Y yo creo que esta, pues, le pueden hacer desde el ciclo 1 de los que comienzan, y del ciclo 2 a séptimo en línea. Yo creo que no hay ningún problema para que ellos lo puedan aprobar.
1: Bueno, pues por el tiempo le agradecemos muchísimo, doctora, por habernos acompañado hoy y habernos contado las actividades que han desarrollado por inicio de clases y también sobre el ajuste curricular. Tal vez algún mensaje para nuestros estudiantes que seguro nos están escuchando, o a nuestros docentes.
0: A nuestros docentes, gracias por el trabajo que han hecho. El trabajito de hormiga también permitió que hayan estos productos, ¿no es cierto? A veces recargados de trabajo, pero con esa paciencia y ese compromiso han hecho posible lo que hoy estamos teniendo. A los estudiantes que, si no conocieron a través de sus compañeros, no es cosa del otro mundo, todo lo vamos a ir trabajando, por eso estamos nosotros articulados a ellos, ir buscando las problemáticas, dando soluciones, porque nada es imposible. Lo que queremos es garantizarles una educación de calidad, que sea centrada en el pensamiento crítico, que al menos tengan también esos niveles que necesita cada profesión, que no divaguemos con asignaturas que de pronto no contribuyen a la formación profesional, sino que hemos buscado esa contribución propia para que nuestro profesional sea de calidad, pueda encontrar empleo, sea conocido que es un profesional de la Universidad Nacional de Loja.
2: Hemos compartido con la doctora Elvia Chapa May, vicerrectora académica de la Universidad Nacional de Loja. Un gusto haber compartido con usted, estimada doctora. Un saludo también a todas las facultades que nos escuchan, a la Unidad de Educación a Distancia, a la Facultad de Energía, a la Facultad Educativa, a la Facultad Jurídica, también, que nos han dejado sus mensajes. Ha sido un honor, pues, y buena suerte en este gran proyecto que le permite a la UNL seguir avanzando de acuerdo a las tendencias y a las necesidades de nuestra sociedad.
0: A ustedes, muchas gracias por el espacio y por permitirme que conozcan estudiantes, docentes, administrativos, porque esto es de la UNL. Entonces, mientras más trabajo tenga la UNL se transforme académica, en su gestión, en la parte administrativa, que bien por nosotros, por Loja, por el país y por todo lo que pueda venir de bueno.
1: Muchas gracias, muchas doctora, gracias por habernos acompañado el día de hoy, y como siempre los esperamos el otro miércoles.
0: Muchas gracias.
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5: 21 horas 57 minutos.
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5: 22 horas, 1 minuto.
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2: Hay pasillos que funcionan como himnos, y este es sin duda el de la Perla del Pacífico, Guayaquil de mis amores. Fue compuesto por el músico de origen libanés Nicasio Safadi, una de las figuras clave que popularizó el pasillo a nivel internacional. La letra, atribuida al poeta orense Lauro Dávila Echeverría, es una sentida declaración de amor a la ciudad porteña, destacando su belleza y su gente. Es un pasillo que habla de orgullo regional y arraigo. Según el historiador Alan Larrea, este sería un poema escrito por Medardo Ángel Silva, conservado por Rosa Amada Villegas y entregado luego a Lauro Dávila. Se grabó por primera vez por el dúo Ecuador, integrado por Enrique Ibáñez y Nicasio Safadi en Nueva York en 1930, bajo el sello discográfico Fediscos. Hoy lo escuchamos en la voz del maestro Homero Hidrobo y el trío Los Reales. Esta versión, con su cadencia ligera, es ideal para la serenata y el homenaje. A pesar de los años, la pieza sigue siendo un emblema de la identidad guayaquileña, demostrando cómo el pasillo se convirtió en el mapa sonoro de nuestras ciudades principales. En los sonidos del mundo escuchamos Guayaquil de mis amores, con Homero Hidrobo y el trío Los Reales.

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0: 22 horas, 30 minutos.
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0: 23 horas, 2 minutos.
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Porque en ti creíamos todos los mexicanos. 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
2: La devoción y el amor puro se unen en este clásico binacional. Nos referimos a Rosario de Besos, una pieza monumental del repertorio de la música latinoamericana. La letra, que le debe su profunda espiritualidad y lírica al músico y poeta colombiano Libardo Parra Toro, conocido como Tartarín Moreira, fue musicalizada por el maestro cuencano Francisco Paredes Herrera, conocido como el Príncipe del Pasillo, o también la Máquina de Hacer Música. Con más de 1.200 composiciones, fue uno de los mejores y más prolijos compositores ecuatorianos. Cuenta entre sus obras musicales El alma en los labios, Rosario de besos, Anhelos, Como si fuera un niño, Unamos los corazones, La tristeza está en mí, Horas de pasión. Volviendo a Rosario de besos, la canción compara la fe religiosa con el ritual del amor, comparando al beso con la oración como un acto de entrega total. Escuchamos esta versión en la voz de Eduardo Brito, un intérprete con una técnica vocal exquisita, conocido por su trabajo en el trío Los Embajadores. Brito logra una interpretación que es a la vez potente y sutil. En los sonidos del mundo escuchamos Rosario de Besos, junto a Eduardo Brito.

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0: Cero hora, un minuto.
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0: 0:30.
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0: La 1 de la mañana, 1 minuto.
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0: Es la 1:32 a.m.
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2: Nos trasladamos hasta la provincia de Cañar. En los años 20 del siglo anterior, cuando llegó la primera planta eléctrica al cantón Cañar, un evento que sin duda fue celebrado con comida, música y mucha bebida. Durante esta fiesta, José Rudecindo Inga Vélez escuchó por primera vez una bocina, un instrumento musical tradicional de la cultura indígena. Las notas de ese instrumento se le grabaron en la memoria y horas después las transcribió a papel junto a su piano. La composición fue realizada ese mismo día. La bocina, originalmente, es un fox incaico. Fue grabada en 1928 en Nueva York por la orquesta madriguera de Paul Whitman. La cantante manabita Alejandra García Mera, conocida artísticamente como La Toquilla, realiza un homenaje a este tema, convirtiéndolo en un pasillo fusión, conectando con su voz la tradición del pasillo ecuatoriano con una mirada urbana y contemporánea. La canción parte de la nostalgia y el pulso lento característico del género, pero se enmarca en una propuesta fresca donde los instrumentos acústicos y eléctricos dialogan con arreglos más modernos. En los sonidos del mundo escuchamos La Bocina con La Toquilla.

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0: la 1:59 a.m.
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0: Son las 2 de la mañana, 32 minutos.
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0: Son las 3 de la mañana, un minuto.
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0: Son las 3 de la mañana, 30 minutos.
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2: Rosas es una canción interpretada por la agrupación boliviana Tupay, y si bien no es un pasillo ecuatoriano de origen, su cadencia y temática se alinean perfectamente con la fibra sentimental del pasillo andino. La pieza, que habla de la pérdida y la nostalgia,

latinoamericano. Tupay trae esta instrumentación más folclórica con sanfoñas, vientos y otros instrumentos andinos, pero el corazón de la canción es el mismo, la pena cantada con belleza. En los sonidos del mundo escuchamos el pasillo fusión Rosas con la agrupación boliviana Tupay.

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2: Ajá. Para los que extrañan a alguien demasiado que no pueden ni respirar.
3: Here we go again. Románticos, románticos, quiero ver esas manos arriba. Ajá. Sí, sí, sí conocen a este pana, ¿no? Sí conocen, ¿no? Se llama David Kahn. Se los dejo ahí, a ver.

0: las 4 de la mañana, 2 minutos.
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0: las 4 de la mañana, 32 minutos.
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0: Son las 5 de la mañana, 2 minutos.
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0: Son las 5 de la mañana, 33 minutos.
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2: Este pasillo es un ruego a la memoria y al amor que persiste. Acuérdate de mí. Fue compuesta en 1942 en Quito por Luis Alberto El Potolo Valencia, un artista que definió la balada criolla del centro norte del país. Valencia integró entre 1940 y 1970 el más importante dúo del siglo XX en la música ecuatoriana, el dúo Benítez Valencia. Es un pasillo que se canta desde la lejanía, pidiendo ser recordado justo cuando la vida se pone difícil. Un mensaje de consuelo y esperanza que se distancia del lamento. Se dice que Valencia dedicó esta canción a su hijo. La versión que escuchamos es la del cantautor quiteño Sergio Sacoto, quien, como parte de su tributo a la música nacional, le da un tratamiento acústico pero con la fuerza interpretativa del pop. Sacoto lo acerca a la generación que consume la balada indie, probando que la estructura poética del pasillo es atemporal y adaptable a la sensibilidad del siglo XXI. En los sonidos del mundo escuchamos Acuérdate de mí, con Sergio Sacoto.

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0: Son las 6 de la mañana, 2 minutos.
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0: Son las 6 de la mañana, 31 minutos.
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0: Son las 7 de la mañana, un minuto.
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0: Son las 7 de la mañana, 32 minutos.
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2: La historia del pasillo está llena de curiosidades. Viajemos a los inicios del siglo XX, justo cuando el género nacido en los salones de baile empezaba a tomar forma en las guitarras y requintos de la calle. Es en este contexto en el que el músico quiteño César Guerrero Tamayo compone El Aguacate. La pieza se convirtió rápidamente en un hito, pero pocos saben el origen de su título y que este no tiene nada que ver con la fruta. De acuerdo al académico Edwin Guerrero Blum, la canción fue compuesta durante los años en que Guerrero Tamayo vivió en la ciudad colombiana de Pasto, y el título haría referencia a la expresión colombiana estar aguacatado, que en la jerga popular de la época en Nariño significaba estar locamente enamorado. La versión que escuchamos es en la voz del inigualable Julio Jaramillo. El Ruiseñor de América tomó este pasillo y lo consagró en todo el continente. Esta obra ha sido grabada por innumerables artistas y sigue siendo el punto de entrada para comprender la melancolía elegante y la poesía criolla de nuestra música. En los sonidos del mundo, El Aguacate, en la voz del maestro JJ.

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0: Son las 8 de la mañana, 31 minutos.
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0: Las 9 de la mañana, un minuto.
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0: Son las 9 de la mañana, 31 minutos.
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2: El pasillo también es promesa y espera. Allá te esperaré. Obra del compositor guarandeño Humberto Saltos, nació como un folk incaico, un género musical mestizo de origen ecuatoriano que combinaba el foxtrot estadounidense con elementos de la música andina como la pentafonía. Surge en la década de los 20 y se caracteriza por un tempo lento, patrones rítmicos propios de la región y letras que a menudo abordan temas como la soledad, el abandono y la vida rural. La canción se convirtió en un himno de las serenatas, donde el amante juraba paciencia y fidelidad inquebrantable a pesar de la distancia o el tiempo. En esta ocasión, la voz que nos guía es la de Margarita Lazo, una artista cuya trayectoria ha redefinido la interpretación de la música tradicional ecuatoriana. Lazo le imprime a la pieza una profundidad teatral y un respeto por la melodía original, pero con una dicción que lo hace accesible y moderno. Además, Margarita Lazo nos demuestra que una interpretación rigurosa y contemporánea puede revitalizar el repertorio clásico sin necesidad de fusiones extremas, simplemente dándole una nueva vida a la poesía. En los sonidos del mundo, escuchamos Allá te esperaré con Margarita Lazo.

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0: Son las 10 de la mañana, un minuto.
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0: tal? Muy buenos días. ¿Cómo están todos? Bienvenidos a esta nueva emisión de la novena temporada de Sintoniza tu Mente. Este es un programa de la carrera de Psicología Clínica en donde abordamos diversos temas relacionados con emociones y también con la vida cotidiana. Cuéntame, Cruz, ¿qué tenemos de nuevo para el día de hoy?
1: Buenos días a todos nuestros queridos oyentes de Sintoniza tu Mente. Bueno, hoy quiero comenzar diciendo quién no se ha sacrificado, ¿ya? ¿Quién no ha sacrificado algo? ¿Estamos bien ahí? Ya, perfecto. Perdón, una disculpa. Entonces, nuevamente, buenos días a todos nuestros queridos oyentes de Sintoniza tu Mente. Hoy quiero comenzar diciendo, ¿quién no ha sacrificado algo por alguien que quiere? ¿Quién no ha sacrificado tiempo, dinero, trabajo, salidas con amigos, en conclusión, su vida, ya sea por elección propia o no? Entonces, seguro que más de uno de nuestros oyentes le ha ocurrido esto y no ha podido decir nada, no ha podido hablar. ¿Por qué? Porque es al otro a quien debería cuidar, porque es el otro a quien necesita la ayuda. Y es por eso que no se habla de cuando cuidar de nosotros, de otros, nos deja sin energías. El desgaste del cuidador. Y pues, cuéntame, Cata, ¿alguna vez te has sentido agotada por tener que cuidar a alguien que quieres?
0: Bueno, en este caso yo he tenido los dos puntos, el ser cuidador y el ser cuidada también. En este caso, la experiencia mía de ser cuidador, de manera no tan directa, pero fue hace años atrás. Mi papá sufrió un accidente de tránsito, ¿no? Debió tener una operación, entonces el cuidado, incluso nosotros nos cambió la alimentación. ¿Por qué? Porque una persona que posterior a una cirugía necesita ciertos cambios para poder tener una adecuada recuperación. El cuidador principal en este caso cayó sobre mi mamá. Mi mamá era la que, aparte de trabajar, tenía que cuidar de nosotros y ahora sí, cuidar también de mi papá. Si bien era el cabeza de hogar, pero la responsabilidad de la economía ya recayó incluso donde mi mamá. Y yo, claro, estaba un poquito más pequeñita y de pronto no notaba demasiado el desgaste, pero sí la ausencia de mi mamá en ciertas actividades cotidianas que compartíamos con ella, como comer, incluso ver películas. Entonces, todo esto es un mundo de adaptaciones que no estamos preparados, porque un accidente es algo que no podemos prever y los cambios que requerimos para una adecuada recuperación.
1: Así es, Cata. Por ejemplo, yo te puedo hablar desde mi punto de ser cuidada, porque fui la hija última. Entonces, recuerdo tener el cuidado de mis hermanas, de mis papás. Entonces, uno a veces cuando crece se da cuenta como de ese desgaste que empiezan a tener los cuidadores, de que uno dice a veces, ¿por qué mi papá no está conmigo, mi mamá no está conmigo? Y ver que en realidad ellos están a full, o ver que tus hermanas tienen que dejar de hacer sus actividades cotidianas, sus cosas diarias por cuidar de uno. Y viví lo de ser cuidadora, pero no como una cuidadora principal. Entonces, yo no sentí ese desgaste en su momento. Quien sintió ese desgaste, puedo hablar por mi mamá. Y es un poco contradictorio pensar que a veces nos sentimos, bueno, como hijas en ese momento, nosotros nos sentimos un poco aliviadas de que mi mami se enfermara. ¿Por qué? Porque mi mamá al enfermarse ya dejó esa responsabilidad de ser cuidador y ese desgaste. Entonces es contradictorio decir nosotras como hijas sentirnos aliviadas porque nuestra mamá se enferme. Pero era porque ya iba a dejar esa responsabilidad que tanto le achacaba. Y ella, por ejemplo, sufrió una crisis de ansiedad por tener esta carga tan grande, a pesar de que hay más cuidadores, más personas que se encargan de esa persona, hay una principal, como tú decías, en el caso de tu mami, en el caso también fue mi mamá. Entonces, uno que está más de cerca vive eso también un poquito, ve cómo se va generando el desgaste.
0: El carácter, incluso a veces ya no están del mismo humor, están un poquito más explosivos. Hasta cierto punto nosotros no comprendemos el porqué.
1: Así
0: es. A veces el de ser cuidador no es una responsabilidad de la cual decimos yo la quiero tomar. A veces sobrecae. O asumen los demás que te toca.
1: Que te toca a ti. Y es por eso que para hablar un poquito más sobre este tema, vamos a dar la bienvenida a nuestros invitados del día de hoy.
0: Sí, para el día de hoy, para hablar de este tema, como lo mencionaba Cruz, es el cuidador como tema principal, el desgaste que puede tener el cuidador. Para eso hoy contamos con la presencia de la magíster, la psicóloga María Soledad Carrión Cabrera, con quien posee un título como psicóloga clínica, es magíster en terapia familiar, magíster en intervención psicosocial, cofundadora de La Mamá Sombrilla, este proyecto del cual hablábamos hace rato. Sí. También cuenta con un diplomado en terapia de juego, arte terapia, teatro terapia, construcción y validación de instrumentos y bioética y risoterapia. También cuenta con una experiencia de 15 años en el club y docente en diferentes niveles desde el 2014. Estimada María Soledad, le damos la bienvenida para compartir este momento.
2: Mucho gusto, chicas, de compartir con ustedes en esta mañana, en esta mi casa UNL Radio. Qué bonito poder abordar una problemática que muchas veces está invisibilizada en nuestra sociedad. Sí. Y que, tal como ustedes lo mencionan, todos hemos tenido de alguna manera una experiencia directa o indirecta con el cuidado. ¿Sí? Muchas gracias, chicas, y qué gusto compartir con ustedes esta jornada.
1: Ya, también contamos con la compañía de nuestro querido magíster psicólogo José Gómez. A continuación también vamos a contar un poquito más sobre él. Él posee un título como psicólogo clínico, cofundador de Mamá Sombrilla también, es gestor cultural en el municipio de Loja, es actor, ha participado en varios cortometrajes, obras y películas de la ciudad de Loja. Tiene una experiencia en la facilitación de talleres de clown terapéutico, me imagino, y capacitaciones dirigidas a cuidadores. Entonces es experto en este tema. También desarrolló actividades lúdicas y expresión escénica. Es director de la compañía de teatro Quimera, fundada en el 2017, y guionista, aparte de todo. Bueno, entonces, si quieren conocer un poquito más de este tema, no se despeguen.
0: Bien, nuevamente les damos la bienvenida. Según sabemos, ustedes son esposos. Secretito al aire. Y juntos los comparten los este proyecto.
2: Ya lo dije.
1: Que no se note.
0: Que no se note. Entonces, nuevamente les damos la bienvenida. Estamos muy felices de contar con ustedes, más que nada porque, aparte de su experiencia, el conocimiento que vamos a compartir el día de hoy, y como mencionaba la doctora María, hablar de un tema tan poco notable, tal vez visibilizado, porque las personas asumen, ¿no? Entonces, en este caso, ¿qué significaría ser cuidador? Suena algo tan normal, pero ¿qué hay detrás de esto?
2: Ser cuidador realmente es un acto que implica no solamente entregar tu tiempo, entregar tus emociones, tus pensamientos a otra persona que necesita satisfacer una serie de necesidades básicas. Más allá de aquello, el ser cuidador es una decisión, como ustedes lo decían hace un momento, voluntaria y a veces involuntaria, porque a veces nos toca asumir el rol de cuidar a otra persona. Entonces, al cuidado muchas veces lo romantizamos, lo vemos como un acto de amor, de entrega y de sacrificio para resolver estas necesidades de otras personas. Sin embargo, atrás de este acto de cuidar están muchas otras acciones que van desde reorganizar tu propia vida, reorganizar tu propio tiempo, tu espacio, y aprender muchas cosas que quizás no las podías hacer antes de que te toca vivir esta experiencia de cuidado. Nosotros tenemos, como parte de nuestro trabajo, hemos descubierto, más bien como parte de nuestro trabajo, que el cuidado nos atraviesa a todas las personas, a todos los individuos en diferentes escenarios de nuestra vida. Y al ser una experiencia quizás que nos atraviesa a todos, pues todos hemos tenido este contacto de alguna manera con el cuidar y ser cuidado.
1: Así es. ¿Y por qué? ¿Por qué se habla tan poco de esta persona, de quien cuida?
3: Bueno, creo que justamente por el hecho de ser quizás algo cotidiano, algo del común de la gente, algo que también está atravesando todas las esferas de nuestra vida, es quizás paradójicamente y contradictoriamente no se ha puesto en valor como tal, ¿sí? Porque quizás detrás del cuidado no se puede sopesar la carga económica, ¿no? O el aporte financiero que hace el cuidador o la cuidadora en este caso. Por ejemplo, hay estudios que revelan cuánto aporta el trabajo no remunerado del cuidador o la cuidadora para todo lo que es el aparato económico, ¿no? De una familia, de una ciudad, de un país. Al no ver estos estudios, quizás, y quizás centrarnos en el estudio de la salud, ¿no? De la salud emocional, de la salud física, de cuidadores, quizás de pronto por ahí, y con lo cotidiano que es el cuidado para nosotros, que quizás no se habla de él. Sin embargo, he visto yo en el último año muchas opciones, muchas iniciativas para el cuidador, para el cuidado del cuidador. Una de ellas es la que nosotros como Mamá Sombrilla ofrecimos al inicio de este año. Sin embargo, he visto que también es un tema que se comienza ya a visibilizar, comienza a tener su importancia, comienza a verse, a analizarse, a sopesarse la salud del cuidador, el entorno del cuidador, herramientas y recursos para el cuidador. Entonces es algo positivo, pero todavía tenemos muchísimo que explorar,
1: mucho
3: que ver,
1: espacio.
3: Que ver, exacto, así es.
0: Claro, porque generalmente asumimos que el cuidador sería una persona que cuida, por ejemplo, una persona en recuperación, un adulto mayor o una persona que tiene una enfermedad degenerativa. Sin embargo, por ejemplo, habrán mamás que están al cuidado de sus hijas que han tenido algún intento suicida, por ejemplo, tienen que estar pendientes de ellas. Mamás o papás que tienen hijos con trastornos de conducta alimentaria, que también es un desgaste. No necesariamente deberíamos considerar a las personas que se notan que están siendo cuidadores, sino que también hay cuidados de manera más guardadita que pueden tener las personas, pero que también demandan tiempo y también este desgaste emocional y la preocupación para las familias.
2: Y claro, y es que el cuidado tiene estas dos caras de la moneda. El cuidador formal, que somos nosotros, los profesionales que
0: evidentes.
2: Nos formamos para cuidar, los médicos, enfermeros, enfermeras con quienes yo trabajo a diario, psicólogos, psicólogas, psicorehabilitadores, trabajadores sociales, que están formalmente titulados para cuidar de otros, ¿no? Pero la otra cara de la moneda, que es el cuidador informal, que están aquellas personas que cuidan desde sus casas a sus hijos, a sus familiares, en diferentes escenarios y contextos, tal como ustedes lo mencionan. Está el cuidador quizás con el que más nosotros tenemos contacto, el cuidador de personas con discapacidad, por ejemplo, que de alguna forma fue quien movió parte de nuestro trabajo. Y por otro lado están aquellos cuidadores de personas o de pacientes que tienen este padecimiento psíquico que es invisibilizado nuevamente en nuestra sociedad porque seguimos de alguna forma ocultándolo, ¿no? Entonces también hay esta carga que tiene la persona que cuida. Nosotros tuvimos, por ejemplo, la experiencia de una persona que cuidaba de su hermano, de su hermana que estaba con ideación suicida y tenía que estar 24/7 acompañándole. Y esto generalmente pues va a desgastar a la persona.
1: Claro.
2: Es desgastante.
1: Su día a día, todo.
3: Por ejemplo, especialmente el cuidado recae sobre la mujer. Entonces se asume si es madre, si es mujer o si es abuela, entonces inevitablemente va a cuidar. Se asume, entonces la carga del cuidado sobre la mujer ya es inherente.
0: Tan normalizado que le toca regularmente.
1: Porque la mujer, la mamá, la abuelita es quien cuida.
3: Exacto, entonces por ejemplo, cuida, debe cuidarse, o quizás no de sí misma, pero debe cuidar a alguien y a la vez también cuidar y responder en su trabajo, en otras esferas de su vida, etcétera, etcétera. Entonces todo eso no está cuidado. El cuidado del cuidador no está cuidado en otras esferas de la vida. Por ejemplo, si pudiéramos, y hay también hay normativa al respecto, y hay ley, por ejemplo, la mamá, la mujer, ¿no? Digamos, ¿cuánto podríamos ahí nosotros medir el desgaste emocional, físico y mental de una mujer que cuida con respecto a su entorno laboral? ¿Cómo afecta eso después? ¿Cuánto, por ejemplo, como un indicador, ¿no?, de talento humano a nivel administrativo? Entonces, si podemos sopesar eso y decir la productividad, ¿cuánto ha mermado? ¿Cuánto ha mermado su salud, ¿no?, en el entorno laboral? Y haciendo esta relación podemos decir muy bien, listo, aquí hay una afectación. ¿Qué hacemos al respecto? ¿Qué hacemos para cuidarla en el trabajo y a su vez también que esto repercuta en su propio cuidado, en su propio bienestar? Porque al final todo debe tender al bienestar de la persona.
1: Claro, y también hablar de las personas que terminan renunciando a sus trabajos para dedicar totalmente su vida al cuidado. Y un poquito justo lo que mencionaba, el del desgaste, ¿no? ¿Cómo podemos reconocer esto? Porque casi nadie menciona que hay un desgaste.
2: Lo que pasa con el cuidado es que las personas nos acostumbramos a llevar un modo de vida tan acelerado en el que nuestro cuerpo esté en alerta todo el tiempo. Y como nuestro cuerpo esté en alerta todo el tiempo, es muy difícil reconocer los síntomas que están apareciendo en uno como cuidador y decir, hey, necesito una ayuda. ¿Cuándo los reconocemos o cuándo nos damos cuenta que están allí? Cuando estos nos desbordan. Entonces, ¿cuáles son aquellas manifestaciones que se manifiestan con mayor regularidad? Los cambios de humor que les escuchaba a ustedes que hablaban hace un momento. Una persona que regularmente es apacible llega un momento de irritabilidad y explota. Exacto, y explota y le desconocemos en ese momento. El tema de la salud física, empiezan a manifestarse afectaciones, dolores, malestares que no estaban ahí, que no estaban allí, entre comillas, pero que en el momento del desgaste aparecen o detonan todos estos síntomas. Empiezan estas dolores de cabeza que son muy recurrentes. Y hemos tenido nosotros experiencias con cuidadores que nos dicen, empecé incluso a escuchar voces. Empecé a escuchar voces que me decían que haga cosas. Entonces, llegamos al borde de presentar sintomatología psicótica en pacientes, que en personas que son cuidadoras y cuidadores cuando ya están al borde, al límite.
0: Al límite. Y es algo contradictorio, ¿no? Porque sientes esta frustración, esta carga, pero también sale la culpa. Porque se supone que yo debo hacerlo, porque esa persona depende de mí.
2: Porque la quiero.
0: Porque la quiero, por amor, si es mamá, si es esposo, si es esposa, ¿qué dices? Que yo lo tengo que cuidar. Yo tendría que poder estar con esa persona hasta el final y poderle brindar los cuidados adecuados. Y surge esta pelea, ¿no? Con la culpa, ¿qué hago?
2: Y es que el amor infinito de uno por el ser querido que cuida o por la persona con la que uno cuida detona a veces en esta carga de culpabilidad y responsabilidad que uno se atribuye. Una de las cosas que nosotros hemos trabajado muchísimo desde nuestro ejercicio profesional es el transformar esta culpa con otros términos. Nos ha funcionado mucho con las personas decir, mira, no es tu culpa, tú eres responsable de esto, pero no la culpa. El cambiar este simple término por otro nos ha ayudado muchísimo a cambiar la perspectiva que nosotros tenemos. ¿Por qué? Porque la culpa representa una carga. Sí, cuando nosotros decimos culpa, es como si nos pusiéramos una mochila llena de piedras en nuestra espalda. ¿Y cómo la cargamos? Pero cuando nosotros cambiamos y decimos, mira, la culpa es esto y la responsabilidad es esto, tienes que cumplir en estos espacios de tiempo, cambia la perspectiva del cuidador. Y eso hemos logrado de alguna forma con quienes han acudido a los talleres que nosotros hemos trabajado, en que las personas se dan su tiempo para cuidarse, entendiendo que la responsabilidad de ellos también es cuidar de ellos mismos.
0: Ya. Es interesante esta parte, ¿no?
1: Claro que sí, muy interesante, porque es como que, okay, esta es la responsabilidad que tengo como cuidador, pero la responsabilidad que tengo conmigo mismo también es importante. ¿Y qué pasa con las personas alrededor de este cuidador, con la pareja, con los amigos, como mencionábamos, con el trabajo? ¿Qué ocurre?
3: Pues nosotros hemos descubierto y también hemos trabajado muchísimo que se puede crear una tribu o una comunidad alrededor del cuidador, ¿sí? A veces la tribu puede ser alguien que vive conmigo. Si no está allí, está el grupo de amigos. Si no está allí, está en el trabajo. Pero el cuidador necesita, para poder sostenerse, para poder continuar, siempre una comunidad. Siempre. El cuidado, de todas formas, por ejemplo, trasladando un poco esto, aprendí con mi esposa, con Sol, el maternar, por ejemplo, el ser madre, el ser padre, no se hace solo, ¿sí? Siempre hay una comunidad al lado. Por ejemplo, personas de confianza, quizás el pediatra o el doctor es parte de esta tribu. Mi amiga, mi tía, mi hermana son parte de esta tribu. Cuando se materna en grupo, entonces se sostiene. Lo mismo con el cuidador. El cuidador necesita sostenerse entre personas. Y nosotros, al abrir los talleres, lo primero que hacemos es formar una comunidad. La comunidad, entonces, ahí, a través de lo lúdico, a través de las charlas, de los talleres, pero se va fortaleciendo este vínculo. Todos pasamos por lo mismo, todos nos enfermamos, todos nos desgastamos, pero al estar juntos, ¿no? Esta carga como que se equilibra y uno hace posible que se pueda sostener y mantener. Entonces ahí, y reducir también, y reducir, eso es lo importante, sí, buscar el bienestar. Buscar el bienestar, como Sole también lo mencionaba, hay un cambio de perspectiva, un cambio cognitivo con respecto a los términos. Entonces, el cambio, la búsqueda del bienestar es sumamente importante. Entonces, hace que nos apropiemos de nuestro proceso, de nuestro tiempo, de poder dedicar unas 2-3 horas en la semana para nosotros, y ya no hay indicio de culpa, o se reduce muchísimo, se reduce, y en cambio la perspectiva es busco mi bienestar. Entonces ahí hay esto.
0: Es interesante, ¿no? Porque igual el cambio de los términos es muy importante para el cuidador y el caso de ser cuidado también, porque en algún momento dentro de las prácticas, ¿no? Uno ve muchos casos, ¿ya? Sí. Y uno de los más interesantes y que a mí más me gustó fue, más para trabajarlo, ¿no? Porque sí era un casito fuerte. Era igual, la ideación suicida activa. La paciente en este caso, claro que contaba con su red de apoyo, pero ella en su cabeza no dejaba la palabra, es que es mi culpa. Y ella decía, es que me dicen que me están ayudando. Entonces eso reforzaba la culpa y nosotros tratamos de cambiar el término ayuda por acompañamiento, para que se dé cuenta de que no genere más culpa este ayuda. Y las palabras son tan importantes que permiten a la persona que se sienta o que sí acepte esta ayuda sin sentir esta culpa y ser una sobrecarga más aún para el cuidador también.
2: Y esto justamente es lo que pasa con quienes están alrededor del cuidado. Muchas de las veces quienes están alrededor de la persona que cuida o refuerzan esta sensación de culpa o minimizan el trabajo que está haciendo. Entonces hay un trabajo también arduo que nosotros tenemos que seguirlo haciendo y seguir fortaleciendo, en el sentido de quien cuida no es el desocupado, el que se quedó soltero o el que no tiene nada que hacer. Quien cuida está haciendo un trabajo de 24 horas, 7 días a la semana, 365 días al año, muchas veces no remunerado. Es su tiempo el que está poniendo a disponibilidad de esta persona que está siendo cuidada. Entonces, ¿qué hacen quienes están alrededor? De alguna forma hay que fortalecer esta idea de que necesitan acompañar al cuidador. Mira, yo me quedo, yo te ayudo este fin de semana, o yo me quedo este fin de semana y tú ándate a hacer deporte, o tú tómate unas 2 horas libres, yo te acompaño en este proceso. Ándate a hacer un examen médico, yo me quedo. Eso es lo que hay que fortalecer a través de este sentido de comunidad y de tribu que hablábamos hace un momento. Entonces, ¿cuál es el rol de quienes están alrededor del cuidador? Acompañar. Acompañar en este proceso y entender que es un trabajo que está haciendo y que este trabajo también necesita sus vacaciones, también necesita su descanso, porque es agotador.
3: Claro. Y el cuidado, por ejemplo, como dice Sole, no remunerado. Entonces, pero en cambio sostiene económicamente al que está aportando, ¿no?
0: Así es.
3: Entonces el otro puede ir a trabajar, puede sostener, etcétera, a través del cuidado del cuidador que ejerce en casa. Entonces, al medir esto, al tener en cuenta esto, podemos decir, listo, tómate tu tiempo y haz un examen, etcétera, haz deporte. Entonces, así lo cuidamos.
4: Claro, porque
3: comprendemos esto.
4: Si nos damos cuenta, justo lo que menciona, o sea, no es como que el cuidador solo cuida a esa persona, está cuidando a su familia en general, porque está cuidando su economía, porque ¿cuánto cuesta que alguien cuide de esa persona que tiene esas necesidades diferentes, ¿no? Entonces está cuidando también de toda su familia, de todo su entorno, no solamente de... Entonces no recae solo la responsabilidad, como lo decíamos, de cuidar a la otra persona, sino a toda su familia en general.
0: Okay. Y en este caso, bueno, si la persona tiene culpa, le es muy difícil pedir ayuda, por ejemplo. Nos da pena o, bueno, depende incluso del entorno que nos rodea, porque puede que sintamos de manera indirecta que al darnos esa responsabilidad los otros se deslindan o no les interesa y nos sentimos solos. O sea, puede llegar a ser medio complicado el decir, ayúdame. ¿Cómo podríamos en este caso nosotros introducir ese tema de ayúdame? Porque yo te estoy ayudando también a ti de manera indirecta.
2: Realmente es una de las situaciones más complejas en el entorno del cuidador, el pedir ayuda. Uh-huh. Lo hemos notado en cuidadores formales y lo hemos notado en cuidadores no formales. De hecho, es más evidente en cuidadores formales esta dificultad de pedir ayuda. Los profesionales somos quienes menos buscamos ayuda cuando estamos agotados, cuando estamos quemados. En relación a los cuidadores informales, para ellos es mucho más... digamos de alguna forma más sencillo quizás el hecho de decir, oye, me estoy quemando, busco qué hacer. Si bien es cierto, la mayoría de programas que mencionaba hace un momento, Pepe, tienen como un costo, la mayoría de los costos son altos, pero hay estos espacios en los que se va generando a través de la vinculación con la comunidad también, desde nuestra universidad, porque con nuestros chicos de enfermería hemos replicado de alguna forma los talleres con cuidadores de personas con discapacidad que tienen acceso a. Entonces, desde la academia también generamos estos espacios para que el cuidador pueda sentirse escuchado, sentirse acompañado, y también acompañamos estos procesos a la par. Entonces, es un tema económico por el cual no pido ayuda porque no tengo dinero para pagar a quien me ayude, pero desde la academia también brindamos estas opciones de respuesta. Lo otro es, minimizan lo que yo estoy sintiendo. Cuando yo digo, me estoy sintiendo mal, necesito ayuda, dame un tiempo, de gana lo dices, o te estás haciendo, otra vez empezaste. Entonces, en el entorno también hay que normalizar que el cuidador también se cansa, es un ser humano que tiene emociones y se cansa, y es necesario fortalecer en el cuidador la idea de decir, me estoy sintiendo de esta forma, necesito que ustedes hagan esto. Sí, empoderar al cuidador en esto también es otro recurso importante para minimizar esta culpa y de alguna forma fortalecer la idea de necesito ser cuidado.
3: Claro, claro, probablemente que sí. El cuidador, especialmente el que está 24/7, informal, necesite también ser considerado como población prioritaria, población vulnerable. Por ejemplo, al utilizar este término con tercera edad, con infancias o con personas con discapacidad, la perspectiva cambia, entra en el discurso público, ¿no? Genera ya una política pública. Entonces, quizás necesitemos eso con el cuidador, con ciertos que, con, por ejemplo, el nivel de agotamiento y de estrés está es sumamente desbordado, ser una población vulnerable y como tal ya generar todo un entorno de cuidado para él, en todo institucional, personal, familiar, de opciones, etcétera.
4: Y bueno, qué bueno que mencionamos esto de pedir ayuda. Para mencionarles un poquito que el Centro de Salud Motupe brinda este tipo de ayuda psicológica. La carrera de psicología clínica de la UNL también hace su parte con la comunidad. Entonces, para las personitas que nos escuchan, si usted vive cerca de Motupe, puede ir al Centro de Salud Motupe, sacar su turnito y asistir a psicología, ¿ya? También tenemos el centro al lado de la catedral. También ustedes pueden ir, si ustedes viven cerca de ahí, también pueden asistir, es totalmente gratuito ya. Esta ayuda que brinda la UNL y la carrera de psicología clínica es gratuita ya. Entonces también para los estudiantes, al centro, todos los que pertenecen a la Universidad Nacional de Loja, también en bienestar estudiantil, tenemos toda esta posibilidad de que las personas busquen ayuda. Y pasando de esto...
2: Y justamente, perdón que le interrumpa, claro que sí. Justamente este ciclo, desde la Unidad de Bienestar Universitario, tenemos atención psicológica abajo en la Facultad de Medicina, que está distante. Entonces, los días jueves se está prestando también atención psicológica en Bienestar Universitario de la Facultad de la Salud Humana a partir de este ciclo. Entonces, todas las posibilidades para quienes cuidan en medicina, médicos, enfermeras, cuidan todo el tiempo y tienen este desgaste, sí, y es necesario también acudir a estos espacios.
4: Qué bueno que lo menciona. Y a esta hora ya están los de la carrera de psicología clínica justo dándose un ratito para distraerse, están en bailoterapia, porque también hay que darse su ratito
0: de
4: relajación. Así es. Entonces, para las personas que cuidan, que están atravesando este momento, esos momentos de desgaste, ¿qué consejo se podría dar a estas personas? ¿Qué tips tal vez? Que ustedes que tienen un poquito más esta experiencia de conocer, ¿qué podrían hacer ellos?
2: Primero visítennos en Mamá Sombrilla.
3: Sí, creo que lo primero, reconocer que estamos desgastados, ¿no? Reconocer que hay un desgaste. Creo que la cultura en la que estamos todos involucrados nos convierte en... O nos exige, nos forza a ser seres productivos y con resultados en absolutamente todas las esferas de nuestra vida, ¿sí? Hijos exitosos, una carrera exitosa, un trabajo eficaz, resultados, resultados, resultados, etcétera. Pero detrás de eso hay muchísimas cosas que se van sacrificando. Entonces quizás nosotros hemos tenido la oportunidad de generar, y la gente que se ha acercado a nosotros en Mamá Sombrilla, primero reconoce, ¿sí? Reconoce que hay una situación, reconoce que hay un desborde, reconoce que necesita un espacio, reconoce que necesita un tiempo para ellos, reconoce que quizás las herramientas que ha tenido a su disposición, de pronto charlas, medicinas u otros, no han funcionado y buscan otra cosa. Reconoce que necesitan disfrutar, que necesitan reír, que necesitan poder tener un tiempo de valor y de disfrute para ellos mismos, ¿no? Creo que quizás las opciones con el cuidador y en general de salud siempre tienden a la opción médica o la opción de la charla, es decir, hay esto para ti, ven, etcétera. Pero quizás darle un valor al disfrute del tiempo, al disfrute para uno, a través del movimiento, a través de la acción física, a través del juego, es algo que dentro de la esfera invisibilizada del cuidador todavía es más aún invisibilizado. Otro tipo de opciones. Eso primero. Y segundo, buscar. El cuidador o la persona que pasa por un desgaste, que reconoce que hay una situación, el segundo paso es buscar. buscar aquí en dónde hay, qué opciones están cerca mío. La avalancha de información en la que estamos de pronto no nos permite de todas formas buscar, ¿no? Millones de terabytes alrededor de las redes sociales con opciones y todo, de todas formas nos desbordan y no nos permiten buscar realmente. Eso y creo que por ahí, cuando se tiene eso, reconocer también necesito de alguien más, necesito de un cuidado, de una comunidad con la cual pueda jugar, pueda moverme, pueda disfrutar, pueda reírme, ¿sí? Y creo que por ahí eso es lo que nosotros hemos generado en Mamá Sombrilla. A través de esto, el cuidador va obteniendo lo que necesita de forma indirecta, ¿sí? De forma indirecta va trabajando en su bienestar y después es medible, es cuantificable en tiempos, luego en decisiones de vida que va pasando con ellos, ¿sí?
2: Sí, y quizás nosotros en este momento hubiéramos querido escuchar estrategias terapéuticas como el respire, como el haga esta técnica de mindfulness, por ejemplo, que nos funcionan y que son muy válidas y que tienen toda su avalancha de ciencia detrás de aquello. Sin embargo, desde nuestra experiencia nos hemos dado cuenta que más allá de la ciencia, más allá de estas actividades que son muy funcionales, que nos ayudan muchísimo, necesitamos otro tipo de recursos que nos muevan, que nos saquen de nuestra zona en la que regularmente estamos nosotros viviendo, que muchas veces puede parecer incluso zona de confort, estar en casa 24/7 con la persona con la que yo cuido. Salir de ese espacio y hacer algo diferente realmente nos mueve por dentro y por fuera, y hemos visto, tal como lo decía Pepe, muchas cosas que cambiaron. Por ejemplo, detrás de un proceso de 3 meses de Mamá Sombrilla, nosotros tuvimos personas que fueron a buscar un proceso de atención terapéutica. Nosotros tuvimos personas que después de los talleres nos decían, yo estoy 2-3 días súper bien, después ya nuevamente vuelvo a la carga del cuidado, pero espero el sábado para volver al taller, para volver a estar esos 2 o 3 días bien. Y fíjense que después de los 3 meses nosotros tuvimos indicadores que nos dijeron, las personas que asistieron de este programa estuvieron aproximadamente 1 mes después con toda esa misma energía y vitalidad que les permitió estar bien. Después de ese mes empezaron, ¿cuándo empieza de nuevo tu taller? ¿Sí? Entonces, son indicadores que nos van a nosotros mostrando de que el cuidador tiene esta necesidad de moverse, de hacer algo distinto, de disfrutarse. Que en casa podemos hacer ejercicios. Si yo les digo ahorita, a ver, chicas, vamos a poner la mueca de la sonrisa. Sosténganla ahí por 1 minuto. Sí, háganla 1 minuto. Solamente la tenemos ahí 1 minuto. ¿Qué pasa con nuestro cerebro? Nuestro cerebro no se cree si es real o si es falsa. Y al final vamos a terminarnos riendo. ¿Sí? El mirarnos con la sonrisa acá nos hace reírnos entre nosotros. Haga esto frente al espejo 1 minuto. Todos los días las endorfinas le van a acompañar por lo menos un par de horas desde que usted hace el ejercicio. Y con estos tips así chiquitos vamos de alguna forma minimizando el golpe de la carga del cuidado y pues acompañándonos estos otros recursos que nos dan ya los profesionales en terapia o en estos procesos de charlas y de conferencias que podemos también acceder.
0: Y es muy interesante el tema de Mamá Sombrilla, ¿no? Justamente era algo que tomamos al principio. Bueno, ¿y de dónde nace la iniciativa de crear este proyecto? Ya que estamos con los dos aquí.
3: Bueno, sí.
2: Pues Mamá Sombrilla tiene varias aristas y creo que la que movió a que Mamá Sombrilla sea Mamá Sombrilla fue nuestra hija. La experiencia de mamá paternidad a ambos nos transformó. Fue una experiencia de cuidado que nos atravesó mucho a nosotros y que dijimos, ¿cómo nosotros podemos trasladar esta vivencia que mantenemos a estas otras personas que necesitan cuidarse? Sí, el ser nosotros cuidadores de una bebé en casa 24/7, luego dejarnos apoyar por nuestra tribu, en la que aprendimos también muchísimo, nos permitió a nosotros que Mamá Sombrilla explore y salga ahora a la luz como Mamá Sombrilla. Como Mamá
3: Sombrilla. ¿Sí? Sí, así es. La experiencia de ser papás nos reconfiguró totalmente, absolutamente. Entonces, con eso y las herramientas y los recursos que vamos aprendiendo a través de las profesiones, de los talleres, escénicas también, Creo que teníamos ahí una propuesta de valor súper fuerte para compartir, ¿sí? Y que muchas personas también puedan sentirse atravesadas por la misma sensación de orgullo, de bienestar, de satisfacción, ¿no? Al hacer algo con respecto a sí mismas. Las dificultades quizás no varíen, ¿sí? La carga quizás se reduzca, las dificultades a todo nivel sigan, pero en cambio el trabajo en uno es el que permite que todo eso sea mirado de diferente forma. Entonces, por ahí.
2: Sí, y además, previo a la experiencia de maternidad que nosotros teníamos, pues, que nosotros vivimos.
0: Porque ser mamá, ¿no? Pues
2: sigo siendo mamá. Sí, que nosotros vivimos. Nosotros habíamos tenido una experiencia muy cercana con profesionales del cuidado de niños, niñas. Y nosotros trabajamos con profesionales de enfermería y también con profesionales de psicología. Entonces, desde estos tres ámbitos, nosotros veníamos ya con esta idea de que el cuidador necesita cuidado.
0: Necesita ser cuidado.
2: Exacto. También. Habíamos trabajado, habíamos por ahí hecho alguna que otra experiencia. Sin embargo, no lo aterrizábamos, ¿sí? Una vez que nosotros somos papás, dijimos, no, definitivamente hay que ponerle una meta a esto que nosotros tenemos, a esta idea que le hemos venido madurando, y pues tenemos que acompañar a quienes también acompañan a otros. Y ojo, que nosotros también nos dejamos acompañar.
0: El claro, primer ejemplo. Sí,
4: pues. Justamente de esto, de estas dificultades, ¿no?, que se van presentando. ¿Qué dificultades hubieron al crear este proyecto? ¿Tuvieron dificultades? ¿Qué pasó? ¿Qué ocurrió? Cuéntenos un poquito de
3: esto.
4: Creo
3: que ahí las dificultades son más bien de tipo administrativo, logístico, financiero. Mm. No dificultades, sino más bien desafíos. Creo que saliéndonos un poquito ya del tema del cuidado y entrando quizás a lo que es Mamá Sombrilla como emprendimiento, ¿no es cierto, Sole? Creo que quien tenga un emprendimiento relacionado con bienestar, ¿sí?, o relacionado con salud o con algo escénico, creo que el primer objetivo es poderlo sostener en el tiempo. Tuvimos nosotros la oportunidad de que Mamá Sombrilla sea tomado en cuenta como uno de los cuatro emprendimientos de aquí del Ecuador para un estudio en Latinoamérica, como emprendimientos jóvenes, que se da un seguimiento de unos 3 o 4 años para ver cómo son escalables en ese sentido, ¿sí? Si a los 3 o 4 años el Ecuador tiene una tasa de emprendimientos la más grande de Latinoamérica, de emprendimientos jóvenes, pero que al mismo tiempo a los 3 o 4 años ya comienzan a debilitarse por muchísimas razones. Entonces, en ese sentido, la idea principal es poderlo sostener, ¿no? Sostenerlo con un plan estratégico, ¿sí? ¿A dónde se quiere llegar? También sostenerlo, creo que la dificultad principal de nosotros es un equipo de comunicación, ¿sí? Porque un emprendedor, a veces alguien que maneja como una iniciativa como la de nosotros, proyecta, hace estrategias, hace la planificación, busca la logística y aparte de eso también todo lo que es el ámbito comunicacional. Y en nuestra experiencia, a lo menos yo creo que tenemos el tiempo y el disfrute para hacer los talleres, para salir y ejecutarlos. Pero la parte comunicacional en realidad necesita muchísimo tiempo, y es desgastante. Pero entonces, en ese sentido, quizás lo primero, buscar a alguien que pueda manejar, ¿no? Que esté ahí manejando redes y comunicación. Eso ya a nivel de emprendimiento, ¿no es cierto, Sole?
2: Ajá. Otro de los desafíos que hemos enfrentado trabajando con las personas es, como les decía hace un momento, esta disparidad que existe entre la necesidad del cuidador informal y el cuidador formal. Hemos lanzado nosotros propuestas para cuidadores formales que han tenido muy poquita acogida. Ajá. Y hemos lanzado propuestas para cuidadores informales en las que hemos tenido una acogida mucho espectacular. Más. Entonces, creo que por allí también es otra de las dificultades. Nosotros seguimos estudiando esto, seguimos analizando qué más trabajar. Otra de las dificultades es golpear las puertas. Hemos golpeado muchísimas puertas. Algunas nos dicen, sí, venga, chévere. Otras nos dicen, en otro momento. Otras de plano nos dicen, no. Pero esto también está bien porque nos permite a nosotros ir mirando cuál es la perspectiva del cuidado que tenemos en nuestra sociedad como tal, e ir mirando qué podemos hacer para que esto se pueda transformar y realmente cumpla el objetivo nuestro, que es cuidar de quien cuida a los demás.
3: Sí, y les quería complementar que Solo mencioné hace un rato que Mamá Sombrilla tiene diversas aristas y se diversifica. Entonces el cuidado y el bienestar también lo hemos podido trasladar, por ejemplo, a proyectos de educación financiera, donde a través de educación financiera cuidamos también a los niños, ¿no? A las infancias, no solo desde sus primeros ahorros, sino también desde el mensaje, ¿sí? Y desde los recursos con los cuales se trabaja el tema de educación financiera para niños. Ahora, por ejemplo, para el Festival de Artes Vivas, vamos a trabajar un taller de 6 semanas sobre relatos para las infancias, en donde la idea es que los usuarios del taller puedan tener las herramientas para poder crear su propio personaje de narrador, crear sus historias y relatos, pero siempre en el contexto del bienestar y el cuidado y la protección de las infancias. ¿Qué tipo de palabra utiliza? ¿Qué recursos utiliza? ¿Qué tipo de mensaje está transmitiendo? Entonces, esa es la idea de nosotros. El cuidado y la protección es tal cual, ¿no? Como el cuidado entendido en el término médico, digámoslo así, o de salud mental con cuidadores formales e informales, pero también abriéndonos a todos los panoramas, porque como dijimos al principio, el cuidado atraviesa todas las esferas diarias de la persona, de la familia, de la sociedad.
0: Es un tema muy interesante, ¿no? Y en este caso, ¿recibieron una buena impresión las personas que podían asistir? ¿Cómo fue esta acogida por parte de los de afuera? O a veces hay personas, como mencionaba, que dicen no a la primera, pero hay quienes sí lo intentan.
2: Creo que resulta interesante responder a esta respuesta porque nosotros lo vamos a mirar desde nuestra perspectiva. Y fuera lindo también invitarles a quienes participaron de nuestros talleres que nos escriban aquí en sus percepciones, ¿no? De lo que nosotros hemos conversado luego de las actividades, la gente se va muy contenta, muy satisfecha, porque realmente es una inversión de su tiempo. Y cuando hablo del posterior resultado que nosotros tenemos, nos hemos encontrado con personas mucho después de la participación ya en los talleres que nos buscan y nos dicen cuándo regresan, cuándo vuelven, queremos otra actividad muy similar a la que hicieron. Entonces, no sé si por soberbia o por la realidad, creo que las percepciones que nuestros usuarios han tenido han sido bastante satisfactorias, bastante agradables, y nosotros lo medimos desde la perspectiva de nos vuelven a buscar. Porque

0: ellos. Y esta siempre ha sido una idea con Sole, que se lleven esas herramientas, que esas herramientas después las repliquen, ¿sí? En sus casas, en su entorno laboral, en otros lados. Entonces creemos mucho en esa transferencia, que se replique, que siga heredándose, que siga pasándose, ¿no?, el conocimiento y las herramientas que van aprendiendo. Ahí sabemos que Mamá Sombrilla pues
1: está trabajando, sí, da resultados.
0: Por ejemplo, con Sole ha habido cuidadores informales del Ministerio de Desarrollo Humano. Han estado en nuestros talleres y luego le llaman para una charla ya de su propio comité.
1: En otro espacio.
0: Entonces ahí dicen, sí, esto que hay aquí, quiero para mi gente, quiero para mi comunidad. Y ahí también hay otra persona que dice, llevémoslo para acá también. Sí, porque se dan cuenta que la risa, el disfrute, el disfrutar las cosas, el tiempo de comunidad es sumamente valioso, sumamente saludable.
2: Y al hablar de esta transferencia que menciona, tal vez hay una experiencia dentro de Mamá Sombrilla que a ustedes les haya marcado mucho.
3: Buena pregunta.
1: Solo una.
4: Uy, bueno, hemos tenido muchísimas experiencias entre quienes nos han acompañado. Creo que algunas de las que más nos han marcado han sido aquellas personas que me decían, yo tengo una condición que no me permite el movimiento, sin embargo vengo a Mamá Sombrilla y me olvido del dolor.
3: El dolor.
4: Sí, y me olvido del dolor y juego y canto y bailo y hago las actividades y disfruto. Hemos tenido personas que nos han dicho, vengo desde otra ciudad solo al taller y me regreso. Entonces, quizás son algunas de las experiencias que nos han llamado mucho la atención. Creo que una de las experiencias que me voy a permitir contar ahora mismo es de una de nuestras colaboradoras. También es futura colega. Y creo que lo que más me llamó la atención es el hecho de cómo fue involucrándose en el proceso de Mamá Sombrilla. Nos acompañó a nosotros manejando redes inicialmente, fue parte de nuestro equipo de trabajo, vivió cada uno de los talleres porque nosotros tenemos esa particularidad de quienes están, viven el taller. Así te toca salirte un minuto para tomar la foto, pero luego sigues en el taller. Entonces vivió toda esta experiencia y luego esta experiencia ella la trasladó en sus prácticas profesionales con quienes ella trabajaba de acuerdo a las políticas de su universidad, ¿no? Entonces creo que esa es una de las experiencias más bonitas que las guardo, porque es transferir lo que yo sé en otra persona y cuando me lo dice, wow, digo, bien, estamos sembrando en tierra fértil. Lo propio me pasa con mis estudiantes también. Acá en la universidad yo tengo muchos estudiantes que me dicen, profe, la actividad que hicimos con usted la volvimos a replicar con este grupo y nos fue súper bien. Porque cabe recalcar que todo lo que nosotros trabajamos en Mamá Sombrilla yo lo aplico en clases con mis chicos. Sí, entonces de alguna forma vamos tratando de trabajar y de ampliar este panorama para que muchas más personas puedan conocer lo importante de trabajar desde otra perspectiva al cuidador.
1: Al cuidador. Uh-huh. En este contexto, ¿quiénes pueden acudir a Mamá Sombrilla?
4: Todos.
0: Sí, así todos. Es, todos. Nosotros no segmentamos, digamos, por edades o por no ningún tipo de
1: género,
0: de estadística. No, en realidad es aquel que quiera trabajar en sí mismo. Eso es todo, sí. que quiera formar esa comunidad. Está abierto para todos.
4: De hecho, nuestros talleres han acudido mamás con sus hijos, con sus respectivas condiciones de vida, y han formado parte de los talleres. En nuestros talleres tuvimos personas con autismo que formaron parte de nuestros talleres y los vivieron súper bien. Nosotros trabajamos en los talleres con niños desde los 3, 4 años que han participado de las mismas actividades, hasta adultos mayores que tienen más de 90 años que participan de nuestras actividades. Entonces es dirigido absolutamente para todos.
2: Bueno, y agradecerles y agradecer a la UNL Radio 98.5 FM por ser ese espacio que nos permite reflexionar sobre temas tan importantes para nuestra salud emocional. Agradecerles a todos los que están atrás de esta producción, a nuestros compañeros, a nuestro querido productor. Producción. A nuestra querida producción que nos ayuda mucho aquí.
1: Bien, el día de hoy hemos tocado un tema muy interesante, ¿no? A veces temas que están poco visibilizados o que no consideramos mucho. Es importante que consideremos que dentro de la sociedad y en cada momento nosotros desarrollamos roles, ¿no? Y a veces ser cuidador es uno más y uno muy pesado que muchos pocos vemos, y que eso también interfiere de manera general en nuestra vida. Afecta nuestro funcionamiento social, con nuestros amigos. Muchos, como mencionaba Cruz, dejan trabajos, dejan

0: estudios por tener este nuevo rol. Es importante recalcar que, para los que nos escuchan y son cuidadores, que a veces el querer cuidar de nosotros no significa que no queremos cuidar del otro, sino que también cuidamos de nosotros, que también somos importantes.
1: Y así es, ¿no? Bueno, para cerrar, porque ya se nos acaba el tiempo, yo quiero cerrar con unas palabritas, ¿no? A veces con el, cómo no, el típico avísame si necesitas algo. Que esta frase no sea solo de la boca para afuera, que mostremos un poquito más de empatía a los que estamos alrededor de estos cuidadores, y que en vez de usar la frase, como mencionaba, hagámosla real, ayudemos, no esperemos a que el cuidador nos diga necesito ayuda, no esperemos a que él la busque, nosotros seamos esta fuente de apoyo, de ayuda para que cargue este peso, esta mochila y no sea tan pesado para el cuidador. María Soledad y José, queremos agradecerles profundamente por habernos acompañado, por compartir sus experiencias, por compartir su sabiduría, por compartir todo esto que ustedes saben, desde lo profesional y desde lo humano, que es muy importante, ¿no? Compartirnos estas herramientas para poder mejorar la realidad de estas personas. Y antes de despedirnos, quisiéramos agradecerle, hacerle la ultimita pregunta. ¿Qué mensaje nos dejarían ustedes hoy a esas personas que cuidan a todos? ¿Qué mensajes nos darían?
2: Pues un mensaje para todas las personas que cuidan de otros. Que cuidar de sí mismo es una responsabilidad, ¿sí? Y cuidar de sí mismo es una opción. Entonces, busquen herramientas, busquen espacios, busquen recursos, busquen a más personas.
3: Para acá, Debra.
4: Muchas gracias, chicas, primero por la invitación, por permitir visibilizar esta problemática social del cuidador, que muy pocas veces hablamos de ello. Pues mi mensaje para los cuidadores y cuidadoras de nuestra localidad es: regálense la oportunidad para escucharse, para sentirse y para dejarse acompañar. Uh-huh. Aunque nos cuesta mucho, es súper importante dejarnos acompañar. Y para quienes estamos alrededor de quienes cuidan, seamos esa voz y seamos esa acción que ayuda y acompaña al que cuida. Llevémosle la tacita de café, llevémosle el vasito de agua, como lo decía en alguna otra entrevista. Lleguemos a barrer la casa, no a criticarle, sino seamos acción para acompañar a quien cuida.
0: Queremos agradecer profundamente a ustedes como nuestros invitados el día de hoy. Nos han permitido conocer muchas perspectivas del cuidador, ¿sí? Y más que nada resaltar la importancia de Mamá Sombrilla, que las personas que nos escuchan sepan que sí existen espacios en donde pueden mejorar, donde pueden sentirse ellos mismos, donde pueden sentir que viven. Muchas de las veces sobrevivimos, pero el objetivo sería vivir, no sobrevivir, y como sabemos, contamos con espacios que nos permiten explorar estas áreas.
1: Y bueno, queridos oyentes, ha sido un verdadero placer compartir el día de hoy este espacio con todos ustedes. Recordarles que pedir ayuda no es una señal de debilidad. Descansar no significa que queremos menos a la otra persona. Reconocer que estamos cansados también es una forma de cuidarnos. Yo soy Cruz Calla. Como les decía en la primera vez que estuve aquí, pueden llamarme Cruz, y les agradezco por acompañarnos en este segmento.
0: Bien, yo soy Caterine, y los que nos escuchan, que se queden con la frase, que cuidar del otro también implica que cuidemos de nosotros para poder también cuidar del otro, y que existen espacios. Los esperamos en una próxima emisión el día jueves.
1: Gracias.
2: Gracias, gracias, chicas.
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11: Son las 11 de la mañana, un minuto.
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0: Son las 11 de la mañana, 33 minutos.
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2: Era el mes de octubre de 1929. Don Emiliano Ortega era profesor del Normal Manuel J. Calle de la ciudad de Cuenca y vivía en la Quinta 3 de Noviembre. Una mañana llegó a su casa con un disco Pablo Alvarado Jaramillo, primo de su esposa, y le dijo: voy a poner en la vitrola esta maravilla. Óigala con atención, porque no me iré de Cuenca si usted no me da la letra para hacerla cantar en nuestra loja. En palabras del mismo Emiliano Ortega: en esa noche, arrullado por el Tomebamba, en la soledad de mi cuarto me puse a soñar, estudiando motivo por motivo y secuencia por secuencia, con el auxilio del disco, el encantador pasillo. La fuerza de un sino cruel me tenía lejos de mi amada ciudad de Loja. La letra, por lo tanto, no podía ser sino recuerdo, nostalgia, añoranza, saudade, suspiro de pena. Vi con mi imaginación la casita de mis padres, más abajo en la unión de nuestros ríos Zamora y Malacatos, y en una pequeña elevación desde donde contemplaba en mi niñez las orillas de mi río con sus verdes sauedales tranquilos, y recordé mi casita de adobe. Recordé a mi Santa Madre y a mi primer y ferviente amor. Así, con mi mente y corazón en Loja, así escribí Alma Lojana. Alma Lojana es un tributo a la ciudad musical, la cuna de grandes artistas. Su letra pertenece a Emiliano Ortega, mientras que la melodía es obra del maestro Cristóbal Ojeda Dávila, otra figura monumental de nuestra música. Julio Jaramillo Laurido, la voz más grande del país, se rindió ante la lírica lojana, grabando este pasillo y agregándolo a su repertorio internacional, llevando el orgullo de nuestra ciudad a cada rincón de América. En los sonidos del mundo, escuchamos Alma Lojana con JJ.

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0: 12 horas, 3 minutos.
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0: atrás. 12 horas, 32 minutos.
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0: 13 horas, 3 minutos.
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2: Vamos, listo. Salud, muchachos. Por esa mujer.

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1: 13 horas, 30 minutos.
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2: Los labios que no besan son pétalos muertos, son himnos sin notas, son astros sin luz. Los pechos que no aman son noches polares, sarcófagos tristes do alberga el dolor. Estos versos de melancólica belleza pertenecen al reconocido pasillo Ángel de Luz, cuya autora y compositora fue la riobambeña Benigna Dávalos. La canción es una expresión de amor maternal y un lamento por la pérdida, en el que la madre inmortaliza el recuerdo de su hija a través de un lenguaje poético y de imágenes sublimes. La trascendencia de esta canción ha logrado que su autora haya sido tomada en cuenta para que sea la primera compositora ecuatoriana en contar con una efigie en el Museo del Pasillo Ecuatoriano. La versión que vamos a escuchar pertenece al cantautor ambateño Israel Brito, quien incluyó este tema en su álbum Canto Mestizo. La producción es limpia, respetuosa con los sonidos originales, con un uso de la guitarra que es más rítmico que melismático, y la voz de Brito, que es directa y sin vibrato excesivo, hace que la canción conecte de manera inmediata con las nuevas generaciones. Es el pasillo de la esperanza renovada. En los sonidos del mundo, escuchamos Ángel de Luz con Israel Brito.

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0: 14 horas, un minuto.
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0: 14 horas, 30 minutos.
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0: términos básicos para que cualquiera pueda entenderlos. Mira.
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0: 15 horas, 3 minutos.
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0: 15:30.
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0: 16 horas, 2 minutos.
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0: Muy buenos días a todos. Bienvenidos a una nueva edición de nuestro programa, un espacio dedicado a la ciencia, la salud animal y la formación de los profesionales que contribuyen al bienestar animal, la producción pecuaria y la salud pública. Esto es Enfoque Veterinario. Saludamos a todos quienes nos escuchan a través de la señal 98.5 FM de UNL Radio. Hoy iniciamos temporada. Estamos nuevamente integrándonos aquí a las cabinas de UNL Radio para compartir mucha información de interés respecto al mundo veterinario. Les recordamos que recibimos preguntas y comentarios a través del WhatsApp 099-199-5838 y también estamos siendo transmitidos a través de Facebook en la página de UNL Radio 98.5 y a través de la página Medicina Veterinaria UNL. Hoy vamos a hablar de las prácticas preprofesionales y su contribución en la formación del médico veterinario. Para ello contamos con la grata presencia de dos de nuestras estudiantes. Ellas son María Fernanda Flores, Eivet y Maicela Zarango, quienes pues hoy nos vienen a contar cómo vivieron toda esta experiencia de las prácticas preprofesionales, ¿no? Mientras muchos probablemente de nuestros estudiantes estaban merecidamente tomando su periodo vacacional, mientras nosotros los docentes estábamos también haciendo algunas actividades de gestión, preparándonos para este nuevo periodo académico, pues ellas estaban en sus prácticas preprofesionales, ya formándose para dar lo mejor de sí cuando pues llegue el momento de ejercer. Así que chicas, bienvenidas, muchísimas gracias por aceptar la invitación. Cuéntenos cómo vivieron esta experiencia. Primero, ¿qué lugares visitaron o en qué instituciones hicieron sus prácticas preprofesionales?
1: Bueno, enviándoles un saludo y muchas gracias por el espacio brindado. Yo realicé mis prácticas preprofesionales en la Universidad de la República en Uruguay. Fue una práctica sumamente grata y que la verdad me llenó de muchos conocimientos y aprendizajes.
0: Muy bien, bueno, ya nos contará en un ratito más qué tipo de prácticas preprofesionales hizo, pero pues ya nos adelanta que hizo un buen viaje, ¿no? ¿Cuántas horas para llegar a Uruguay?
1: Bueno, con una escala hicimos que alrededor de 7 a 9 horas.
0: Muy bien, bueno, les cuento a todos los que nos escuchan que las prácticas preprofesionales en las carreras de tercer nivel son actividades de aprendizaje orientadas a la aplicación de conocimientos y o al desarrollo de capacidades profesionales y se las realizan en entornos organizacionales, instituciones, empresas también, pues centros comunitarios u otros, también lugares relacionados a los ámbitos profesionales de la carrera, en este caso de medicina veterinaria, que pueden ser locales, nacionales o internacionales. Pues ahora mismo Ivette nos menciona que hizo un largo viaje a Uruguay para hacer sus prácticas preprofesionales. ¿Qué hay en el caso de María Fernanda? ¿A dónde tuvo la oportunidad?

0: de viajar?
1: Bueno, yo tuve la oportunidad de viajar a la ciudad de Quito, en la capital, especialmente en el Hospital Veterinario Somalí, que se encuentra al sur de Quito. Para mí fue una experiencia muy hermosa porque pude compartir con varios doctores que me trataron súper bien, al igual que mis demás compañeros. Adquirí también nuevos conocimientos y pude aplicar las enseñanzas de la universidad. Entonces fue una experiencia inolvidable de aquí.
0: Bueno, de eso se trata realmente, ¿no? De afianzar los conocimientos que incorporan ustedes en las aulas de aprendizaje aquí en la Universidad Nacional de Loja y finalmente también poder adquirir nuevos conocimientos, también nuevas destrezas, otro tipo de capacidades que a lo mejor se adaptan también al entorno de cada lugar. Eso es importante, formar profesionales competitivos, no solamente localmente, sino en otras instancias a nivel del país y a nivel internacional también. Bueno, Ivette, me gustaría saber, digamos, ¿cómo fue su rutina? Primero, ¿cuántos días estuvo allá en Uruguay cumpliendo sus prácticas preprofesionales? ¿En qué tipo de institución y haciendo qué cosas?
2: Muy bien, estuvimos alrededor de un mes y una semana, aunque llegamos con anticipación. Lo que ahí era un manejo rutinario, por ejemplo, como es una universidad pública, se maneja siempre un esquema de clases, entonces nosotros apoyábamos o nos incluíamos en sus clases. Por ejemplo, tenían clases de nutrición, clases de reproducción, alguna otra de formulación de dietas, entonces nosotros nos incluíamos con ellos. Entonces fue bonito porque fue una participación con ellos y también un aprendizaje. También nos quedamos en una casa de estudiantes ahí, igualmente habían otros estudiantes uruguayos que realizaban sus prácticas ahí mismo, hay también un internado en ovinos y en bovinos, entonces se quedaban a dormir ahí, igualmente convivíamos y teníamos un manejo rutinario con ellos.
0: Muy bien, bueno, entonces esto un poco también nos hace pensar que cuando nuestros estudiantes viajan a hacer sus prácticas preprofesionales, no solamente aportan con su capacidad técnica, con mano de obra, ¿no? Va mucho más allá de eso. De hecho, Ivette nos está contando ahora que se involucra con las actividades académicas, tuvo la oportunidad de compartir aulas de clase con estudiantes uruguayos, y eso es muy bueno porque realmente les permite a ustedes ponerse también en conocimiento, ¿no? De las actividades que realizan estudiantes en otras partes del mundo, así que pues eso es algo realmente positivo y digno de valorar y de felicitar. En el caso de María Fernanda, nos decía que usted manejó más la parte de clínica de pequeñas especies, ¿no? Y muchas veces hemos hablado sobre el rol del médico veterinario y las diferentes actividades que realiza, ¿no? En el caso de Ivette nos decía, bueno, más con la parte productiva relacionada con la nutrición, con la alimentación de animales, en tanto que María Fernanda nos dijo que más con la parte clínica. Ahora, cuéntenos cómo es el día a día en el Hospital Somalí en la ciudad de Quito.
1: Bueno, hay que aclarar que el hospital es un hospital de 24 horas, entonces constantemente hay flujo de pacientes, principalmente en el día. Entonces, como es un hospital grande, hay varios doctores, alrededor de 3 a 4, y que se turnan. Todos muy amables. Sin embargo, cuando existe algún tipo de emergencia, todos se reúnen y como que se comunican y hacen que pueda ser eficiente el trato hacia ese paciente. Entonces, en cuanto al manejo de cómo no fue nuestro horario, nos asignaron horarios distintos entre mis compañeros. Pudimos hacer veladas entre ellos, solo nos podíamos ver de 1 a 2 días, coincidir en el día. De ahí, el hospital es un establecimiento algo grande, muy bien equipada, en donde se puede adquirir conocimientos de todo lugar, tanto de radiografías, ecografía, ecocardiografía, también de procedimientos como sondaje uretral. Entonces, es un hospital que incluso puede llegar, a pesar de ser especies de caninos y felinos, también ha llegado como conejos. Y a pesar de que no exista esa formación de ellos en estas especies, tienen contactos de especialistas, también como oftalmología, un neurólogo o incluso de este tipo de especies no convencionales.
0: Muy bien, María Fernanda, me imagino que, bueno, siempre que a uno le toca viajar y emprender, digamos, una nueva aventura como esta, va con muchas expectativas. ¿Cree que esas expectativas se cumplieron o quizás fueron mucho más de lo que usted pensó?
1: De hecho, fue mucho más de lo que pensé. Cabe aclarar que yo tengo familia allá, entonces me convino demasiado ahí. Además, el viaje también es largo y es un poco tedioso. Bueno, aclarando que Quito es una ciudad grande, existe el tráfico y para moverse de un lado a otro es muy tedioso. Entonces, nuestro horario comenzaba desde las 8 de la mañana. Por suerte eran vacaciones, entonces desde las 8 de la mañana hasta que podamos desocuparnos, pero generalmente era de 6 de la tarde, aunque existían emergencias y teníamos que quedarnos un poco más.
0: Jornadas realmente extenuantes. A veces uno piensa, bueno, que este asunto de el hospital de emergencias es solamente necesario en el caso de la medicina humana, pero realmente es tan demandante ahora la atención médica, incluso fuera del horario pues regular de trabajo, que seguramente tendremos que un poco adaptarnos, ¿no? Porque eso es algo, a lo mejor, que aquí todavía no lo tenemos, a lo mejor una clínica de atención 24 horas con pues turnos, no nocturnos, que es algo nuevo para María Fernanda, me imagino, ¿no?
1: Sí, claro, en los turnos generalmente hacían veladas dos doctores propios de la clínica, y como es una clínica grande, habían más pasantes, entonces tuve la oportunidad de conocer más personas de otras universidades, de otros lugares, y generalmente en las veladas hacíamos de 6 de la mañana a 8 de la mañana por el tema de la seguridad allá. Entonces habían casos donde habían pacientes en UCI, teníamos que estar revisando, monitoreando a cada rato. E incluso pudimos enfocarnos más en el tema de pacientes con convulsiones, dado a que dentro de este hospital tenían dos perritos que son propios del hospital, uno con una encefalopatía y que le daba convulsiones en cualquier rato, entonces teníamos que estar atentos y mandarle la medicación. Y también un perrito que era viejito, un geriátrico, con una enfermedad mitral. Entonces, esto implica estar constantemente atentos a cualquier lado de la veterinaria.
0: Muy bien, bueno, en un ratito más compartiremos en particular y en detalle cada una de estas experiencias que a ustedes les marcaron, pero me voy a quedar con algo que dijo María Fernanda hace rato, y es que no es solamente digamos el descubrimiento de un nuevo mundo a nivel profesional, a nivel académico, sino que también de alguna manera es un choque cultural, y eso que miren, que hablamos de ese choque, de sentir esa diferencia incluso en el entorno de ciudad a ciudad dentro de nuestro país. Ahora, ¿cómo lo vivió Ivette cuando tuvo que enfrentarse quizás a esas diferencias culturales con otro país? ¿Cómo se asumió para usted? ¿Qué tipo de experiencia o de aprendizaje significó haber viajado a Uruguay para hacer sus prácticas?
2: Bueno, la verdad fue un aprendizaje muy enriquecedor. Aprendí mucho de su cultura, de lo que ellos, por ejemplo, allá es muy común tomar el mate uruguayo, algo que no es común acá en Ecuador. Por ejemplo, allá también tenemos una diferencia de 2 horas. Entonces, digamos, iniciamos las actividades 7 de la mañana, aquí quizás eran 5 de la mañana. También fue bonito también la parte de cuando asistíamos a clases con ellos, la interacción. También son personas amigables, nos brindaban cuando estábamos ahí en la casa con ellos, nos hacían conversa, compartíamos de dónde son ellos, unos decían, nos fuimos a hacer prácticas a otros lados, sus expectativas, habían estudiantes que ya estaban realizando ya su tesis, entonces hacíamos un contraste de lo que allá ellos manejan y lo que nosotros manejamos. Por ejemplo, allá mucho se conoce los tambos lecheros, acá bueno, no se los conoce mucho con ese nombre, también.
0: Que serían las ganaderías lecheras,
2: sí,
0: ¿no?
2: Exactamente. La parte de, en el caso del aprendizaje, por ejemplo, en donde nosotros estuvimos, estaba como una media hora o una hora, siquiera de la parte central donde se encontraba la facultad. Entonces era una parte retirada de la ciudad. Y también nos gustó mucho en la parte de que ellos nos invitaron incluso hasta conocer la parte central de la facultad. Nos hicieron un recorrido, conocimos las instalaciones. Es una universidad que cuenta ahora con equipos nuevos, instalaciones nuevas, y sobre todo también pudimos ver cosas nuevas. Por ejemplo, en lo que es en la parte que estuvimos de nutrición, pudimos observar lo que es la vaca canulada, algo que no habíamos visto acá. Pudimos observar lo que es el análisis in vitro por medio de el líquido ruminal, que también fue muy interesante.
0: Muy bien, otra experiencia interesante, similar a la que ya nos había contado María Fernanda. En un ratito pues detallamos eso, porque sí me gustaría hablar de esas cosas nuevas que aprendieron que antes no habían visto aquí. Bueno, insistir también en que cuando uno viaja a otro lugar, también además del aprendizaje científico, técnico, también está el aprendizaje a convivir con otras personas que a lo mejor tienen diferentes costumbres, son culturas distintas, ¿no es cierto? Pero eso, lejos de incomodarnos, más bien nos enriquece. Yo creo que más de uno que nos ha tocado viajar a otra ciudad, dirán que los lojanos son personas muy muy trabajadoras, y hay muy buenos referentes de los profesionales que van de aquí de la Universidad Nacional de Loja, aún pues que vengan de otros lugares, ¿no? Que hagan su pregrado aquí. Eso ya es un muy buen antecedente. Yo también recuerdo cuando tuve la oportunidad de viajar a Chile, nos preguntaban de dónde son, cuando decíamos, bueno, somos ecuatorianos, pues había una cara de felicidad, una expresión de felicidad. Decían, bueno, los ecuatorianos son personas muy trabajadoras. Y realmente yo creo que eso es también lo que ustedes dejaron cuando fueron pues a representar y llevar el nombre de la Universidad Nacional de Loja, ¿no? Que son personas pues trabajadoras, responsables, que pueden asumir retos. Eso es importante, porque a veces también uno va con miedo, ¿no? Seguramente había ese pelito de miedo, ¿no? De temor, a lo mejor, a lo desconocido, a lo nuevo. Ya solamente el hecho de hacer maletas y viajar nos causa ahí una sensación entre, no sé si miedo, emoción, pero qué bueno que lo hayan finalizado con éxito, chicas. Bueno, vamos a ir conversando poco a poco de las experiencias. Son dos escenarios realmente distintos. Un médico veterinario que trabaja en clínica de mascotas, como un médico veterinario que trabaja en ganadería. Todos los médicos veterinarios tenemos la misma formación de base, sin embargo, conforme pasan los años, nos vamos como enfocando a áreas específicas del conocimiento. Chicas, ¿ustedes creen que esta experiencia que acaban de vivir les ha hecho que pues se encaminen por uno u otra rama de la medicina veterinaria? Ivette, por ejemplo, ¿estaría segura de que quiere continuar su camino en la parte de producción animal, que es lo que experimentó pues recientemente, o todavía tendría que pensarlo?
2: La verdad es que sí me ayudó mucho a orientarme. Por ejemplo, antes estaba muy insegura, no tenía la seguridad de qué me podría enfocar, pero ahora que ya tuve más conocimiento, conviví con los animales, me gustaría dedicarme más a la parte productiva y sobre todo a la reproducción. Me llama mucho la atención, es mi mayor parte de interés y en lo que quisiera enfocarme en un futuro.
0: Muy bien, y es que el médico veterinario no solamente trabaja en el bienestar o en la clínica de los animales, en la parte quirúrgica, también tenemos sobre nuestras espaldas la soberanía y la seguridad alimentaria, y tras de eso pues está el trabajo productivo que nos dice Ivette en ganadería, ¿no? Dedicarnos a la parte de alimentación, de nutrición, de reproducción animal, que finalmente, pues me da mucho gusto que sobre todo ustedes, chicas, hoy nos estén contando eso, porque creo que también la presencia de la mujer en la medicina veterinaria es de destacar, cuando hace algunos años la mayoría pues de profesionales de este sector eran hombres, no eran varones, y aunque su trabajo pues obviamente que también es de reconocer, me da mucho gusto que poco a poco ustedes también vayan haciendo presencia, e incluso en áreas en donde pues parecería que somos más débiles, ¿no? Que es la parte como de ganadería, que siempre es asociado como el trabajo duro, de fuerza. Pues realmente el trabajo productivo también merece todas las cualidades y las características que las mujeres podemos dar, así que también por eso las felicito. Bueno, hace rato me mencionaba María Fernanda que tuvo la oportunidad de sobre todo participar en el manejo de casos relacionados con enfermedad neurológica y con enfermedad cardíaca. ¿Qué aprendizaje en particular trajo de esos casos? Me gustaría también saber si en algún momento, como usted ya pasó por las aulas del Hospital Docente Veterinario, tuvo un acercamiento similar o fueron experiencias totalmente novedosas.
1: A mi parecer fueron experiencias novedosas, ya que pude estar un poco más cerca. Entonces, En cuanto a lo de las pacientes con convulsiones, eran muy recurrentes, ya sean en cachorros que venían con problemas de moquillo o simplemente de la nada por ser geriátricos. Entonces, me pareció novedoso porque a ellos se les aplicaba una terapia de sueño para que eviten este tipo de convulsiones y puedan dañar más su sistema nervioso. En el caso de la perrita que comento que era propia del hospital, a pesar de ya llevar un tratamiento adecuado, parecía que ya no le hacía efecto el tratamiento. No sabemos si, bueno, lo más probable es por el peso que está aumentando. Sin embargo, llegó a un momento en el que de tantas convulsiones que le comenzó a dar, las venas de ella ya no eran de fácil acceso. Entonces, últimamente estaban intentando como que cambiar el tema del
0: protocolo de tratamiento.
1: Claro, porque como lo comento anteriormente, ya casi no servía y le estaba dando convulsiones seguidamente, a pesar de que ellos tienen un horario, una pizarra donde tienen que seguir el horario estricto de los medicamentos. Y a pesar de cumplir con eso, igual seguía con este tipo de problemas. En cuanto a los perritos geriátricos, la mayoría que llegaba al hospital, por suerte el doctor, el dueño, el médico general, es especialista en cardiología. Y siempre que llegaban al hospital, les daban un consejo como de realizar una ecocardiografía, porque ya eran geriátricos. Y siempre que llegaba un paciente geriátrico ya para esta cita de ecocardiografías, el doctor siempre terminaba con un resultado de una enfermedad cardíaca, un soplo. Y esto generalmente, según el doctor, se debía a la dieta en la que llevaba los pacientes. Entonces, para mí fue como un choque entre cómo tratamos aquí en cómo se trata en este caso allá en esta ciudad, porque ellos pueden comunicarse, o sea, ellos hacen cambios de pases de turno, en donde se comunican todo, dicen que tipo a tal hora hay que hacer ecografía, o por ejemplo los pacientes de UCI a cada hora hay que hacerles ecografía, porque claro, son pacientes críticos. Y ha llegado casos en que sí ha salido pacientes de UCI, sí han salido bien, sin embargo la mayoría siempre se queda ahí, y todo por el tema de que ya llegan críticos.
0: Muy bien, bueno, creo que es un mundo de aprendizajes, ¿no? Lo que ustedes nos traen, María Fernanda. Mire, el hecho de que incluso nos cuente que solamente desde el horario ya se hacen modificaciones en cuanto al abordaje de los pacientes, nos dice mucho también sobre la responsabilidad social. Creo que hay un cambio también importante en la mentalidad de la gente para considerar y tener un poco más empatía sobre la salud y el bienestar de los animales. Eso, de alguna manera, también a los veterinarios nos forza a adecuar, a lo mejor, nuestros horarios de atención, a equiparnos mucho mejor también para hacer pues todas ese tipo de intervenciones que usted nos acaba de mencionar. Hace algunos años, no tan distante tampoco, cuando había un paciente con crisis convulsivas sin un diagnóstico preciso, probablemente lo más seguro de escuchar por parte del tutor o por parte del dueño era que requería la eutanasia. Y afortunadamente nos damos cuenta que la preparación del médico veterinario ha llegado tan lejos que incluso empezamos a hablar de especialidades médicas, por ejemplo, hay neurólogos o cardiólogos en el caso de pacientes cardiópatas, ¿no es cierto?, que pueden recibir atención adecuada y que pueden, obviamente, salvar sus vidas, recuperar o por lo menos proveerles de mejores condiciones de bienestar. Entonces creo que eso también es importante de felicitar en las personas que cada vez más hacen conciencia sobre las necesidades de salud que tienen sus mascotas y también sobre los recursos que pueden utilizar por parte de la medicina veterinaria. Entonces bueno, qué bueno que hayan podido ver otras cosas. Realmente eso es importante, ¿no? También comparar, pues la Universidad Nacional de Loja a través de sus autoridades también ha gestionado el equipamiento de laboratorios, del hospital docente veterinario, pero siempre es importante también comparar realidades. A lo mejor Loja todavía es una ciudad pequeña en comparación con Quito u otras ciudades pues de Latinoamérica, en donde también el crecimiento demográfico de alguna manera pues también nos obliga, ¿no?, a ponernos a la altura de las circunstancias. Entonces es muy bueno que hayan visto este tipo de escenarios. Bueno, estamos en Enfoque Veterinario compartiendo precisamente sobre las prácticas preprofesionales y su contribución en la formación del médico veterinario. Tenemos como invitadas especiales a María Fernanda Flores y Ivette Paola y Maicela, quienes son pues nuestros estudiantes que nos vienen a contar hoy sus experiencias. Vamos a hacer una pausa cortita y volvemos enseguida para preguntarles sobre los retos que tuvieron en el viaje y sobre más aprendizajes que hayan adquirido. Volvemos enseguida.
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0: Estamos de vuelta en Enfoque Veterinario. Las prácticas preprofesionales son oportunidades para insertarse en el mercado laboral de la localidad o a nivel internacional, para iniciar precisamente aprendizaje sobre los sectores estratégicos de cada una de las profesiones. En este caso, conversamos sobre las prácticas preprofesionales de la carrera de medicina veterinaria y hoy tenemos a María Fernanda y a Ivette que nos pues cuentan sus experiencias en diferentes contextos, ¿no? Por un lado, en clínica y cirugía de especies menores, en perros y gatos sobre todo, y por otro lado en la parte productiva, en la parte de ganadería lechera sobre todo. Bueno, también Ivette quisiera preguntarle cuáles creen, según su apreciación también, ya es una prácticamente una profesional, está acabando su carrera, cuáles creen, cree usted que son las diferencias más importantes, sobre todo en el manejo de bovinos, si comparamos por ejemplo la realidad local con pues la realidad de Uruguay que viene viendo.
2: Bueno, primeramente, Uruguay es un país mucho más pequeño que Ecuador, sin embargo, es un país que sustenta mayormente la producción lechera, es un país muy lechero, también que hay un número pequeño de personas. Por ejemplo, un dato importante es que hay 3 millones de personas comparado para la cantidad de bovinos, que son 13 millones de bovinos. Entonces, quiere decir que hay siquiera alrededor de 4 bovinos por persona. Allá, mayormente, por ejemplo, nos hablaba mucho de que en el caso de la universidad ellos se manejaban mucho en la producción de leche. Bueno, nos comentaban que está por ley establecido que si una institución se dedica a una producción de leche ya no puede hacer quesos. Entonces, se mantiene esa, no sé si será tal vez un orden, por ejemplo, de leche, otros que hacen quesos, otros harán otros derivados. Y en esa parte también pudimos apreciar que hay un control. Por ejemplo, ahí la empresa más grande era Conaprole. Entonces, la universidad le vendía la leche a Conaprole y Conaprole hacía su propia inspección para ver la calidad de la leche. Entonces, ellos nos manifestaban que había una rúbrica. Por ejemplo, si la leche estaba con adecuada número de células somáticas o estaba súper bien, le pagaban, como decir, un bono adicional porque hay una buena producción. Sin embargo, si no está buena la leche, eso le van a bajar. Entonces, también en esa parte fue algo novedoso y súper nuevo.
0: Incentivos para los para los productores de acuerdo a la calidad del producto que ofrecen. Miren cómo son mundos realmente totalmente distintos. distintos, ¿no? Todos somos médicos veterinarios, pero ya luego el área de especialización nos define también las experiencias que poco a poco vamos haciendo. Seguramente más de uno habrá visto las noticias, y últimamente hay un déficit en la producción bovina en el Ecuador, el abandono de campos por actividades agrícolas o de otra índole, la migración mismo. Bueno, han debilitado de manera importante el sector pecuario en nuestro país, pero hay realidades distintas, y eso también se convierte en una motivación para los médicos veterinarios y los productores locales, saber que realmente se puede hacer una producción eficiente. Respecto al manejo sanitario, porque obviamente que un animal que produce bien está pues detrás prácticas de manejo adecuadas, tanto en la parte sanitaria como de bienestar, ¿no? En ese sentido, ¿pudo notar algún aprendizaje, digamos, importante que haya usted traído respecto al bienestar o a la parte pues de manejo sanitario que mejoran la producción de los animales, de los bovinos en particular?
2: Sí, lo que me gustó mucho fue el manejo de registros. Ellos se manejaban sobre todo en registros. En el caso cuando ayudábamos en lo que son los areteos, todos los terneros tenían su registro, igual las vacas tenían su registro. Por ejemplo, si se iba a hacer lo que es una ecografía, se señalaban las vacas que necesitaban ecografía, otras que no, otras que sí se podría evaluar. Entonces fue muy importante. Yo creo que el manejo de registros es muy fundamental para que la producción incremente, sobre todo para tener un control en el hato ganadero.
0: Bueno, y a veces eso es tan, digamos, es una práctica no tan compleja, podría ser considerada como hasta sencilla, pero es difícil todavía de instaurar en nuestra localidad, ¿no? A nivel local, regional, incluso nacional, diría que es bastante complicado encontrar ganaderos que todavía asuman ese reto. Digamos, hay que felicitar a las personas que lo han hecho, pero en ganaderías medianas o pequeñas es todavía complicado, porque ¿para qué nos sirven los registros de producción? Registros sanitarios también, para evaluar si hay un crecimiento o por lo menos un mantenimiento de la producción en función de las proyecciones que tiene tal empresa, ¿no? Y de repente, si no se llevan registros, puede haber una caída en la producción de leche, o a lo mejor pérdidas de animales también, abortos, reabsorciones embrionarias, qué sé yo, un montón de cosas que a veces pasan por desapercibidas, pero que de alguna manera cobran intereses, ¿no? Y digamos que se representan pérdidas considerables para las personas, incluso cuando el productor ni siquiera se da cuenta. Entonces, eso es importantísimo también que usted haya visto y ver qué bueno. Ojalá cuando, si efectivamente se dedica a la parte productiva, pueda ser una de esas recomendaciones que no falten, ¿no? Cuando se trabaja a nivel de ganadería. Y bueno, a veces pensamos, cambiando un poco de tema, que la parte quirúrgica, ¿no? El manejo clínico es a lo mejor solamente para animales pequeños, ¿no? Probablemente por la importancia que tiene en el entorno familiar. Pero también hay prácticas importantes en animales de producción, precisamente para mejorar sus condiciones de vida, de nutrición, que pueden tener que ver con el manejo clínico, quirúrgico. Hace rato nos hablaba de un procedimiento de canulación. ¿Fue esta la experiencia, a lo mejor, que más le llamó la atención en medio de sus prácticas preprofesionales?
2: La verdad que sí, porque era algo que aún yo no conocía. Por ejemplo, el análisis de poder ver una vaca canulada, porque la vaca canulada tiene muchos beneficios, puede servir como donante para otras vacas, y también se puede hacer un análisis de el alimento, cómo está siendo cómo está siendo procesado por la microbiota intestinal. Entonces yo creo que es muy importante para poder evaluar sobre todo la producción de nuestros forrajes. Ya que en Ecuador tenemos, yo considero que son unos buenos forrajes, pero es importante también evaluarlos para ver cómo está siendo metabolizado y cómo lo está aprovechando el animal.
0: Muy bien, incluso miren, ese es el alcance del médico veterinario en el ámbito productivo, analizar la composición y también los procesos de digestión, qué tan eficientes son en los animales de interés o técnico. Es importante decir que todos estos procedimientos, tanto en grandes como en pequeñas especies, siempre son estrictos respecto al bienestar animal. También es importante recordar eso, ¿no? La gente está pendiente de las prácticas veterinarias en torno al bienestar de los animales. Y aunque, bueno, hemos hablado muchas veces de las cosas negativas que trae la humanización de los animales, pues entendemos también que como profesionales relacionados con su salud, con sus aspectos productivos, siempre también tenemos que preocuparnos de su bienestar. Y ese bienestar significa respetar las condiciones de su naturaleza, que ellos manifiesten incluso esas actitudes que por naturaleza les les corresponde, ¿no? Por eso también decimos siempre, bueno, la humanización es mala, pero en este caso hablamos de prácticas que están relacionadas estrictamente con su bienestar. Bueno, hoy en Enfoque Veterinario hablamos de prácticas preprofesionales con María Fernanda e Ivette. A mí me gustaría saber para ustedes de manera personal, ¿qué consideran o cuál consideran que fue el reto más grande? Es como eso que les hizo salir de su zona de confort y dijeron, aquí hay un punto de quiebre y esto es lo que tengo que superar. No sé si por ahí algún vacío, alguna inseguridad que dijeron, esto lo tengo que trabajar, y me di cuenta ahora con lo que estoy mirando en las prácticas preprofesionales. Ivette.
2: Yo creo que principalmente el miedo a poder hablar, tal vez a expresarme con otras personas, sobre todo a comunicarme. Por ejemplo, como son personas que tienen quizás mayor conocimiento, también viven en otro contexto, otra realidad, sobre todo son... no sé, tienen otras experiencias. Creo que ese es un mayor reto, el poder hablar con otra persona, poder mantener una conversación y sobre todo saber comunicar lo que tú sientes. Yo creo que es algo muy importante y creo que fue el mayor reto en todo.
0: Muy bien, gracias Ivette. María Fernanda.
1: Claro, de igual manera, el hecho de la comunicación, de si hablo y me equivoco, cometo un error, entonces también ese es el miedo. Sin embargo, también el mayor reto que tuve yo es pasar de lo teórico a lo práctico en este ciclo, porque apenas, bueno, es una de las primeras prácticas, bueno, de las segundas prácticas que hago, pero es un conocimiento bastante avanzado para mí al relacionarme con ya doctores que se puedan especializar en cualquier ámbito. Sin embargo, ha sido una buena acogida para mí dentro de este hospital.
0: Bueno, muy bien, entonces yo creo que ahora ustedes han hablado de algo que quizás no siempre nos damos cuenta y puede ser subestimado, ¿no? La capacidad de comunicación con profesionales o incluso con estudiantes que tienen más conocimiento y más experiencia con nosotros. Eso nos puede generar inseguridades, pero realmente la idea de las prácticas es precisamente eso, ¿no? Reducir esa brecha de comunicación, como de entendimiento, y también sabernos capaces de que podemos lograr el nivel de conocimiento que tienen otros profesionales, pues en el contexto nacional o internacional. Así que eso es muy, muy bueno realmente. Y de hecho, les permiten a ustedes conocer cómo funcionan las dinámicas laborales. Pues eso también, digamos, es un cambio importante, que ustedes se integren ahora las prácticas preprofesionales durante pues sus estudios. Antes, por ejemplo, les hablo de mi generación, que ya son como bastantes, las que han pasado. Íbamos a prácticas preprofesionales cuando acabábamos toda la carrera. Entonces, ahí sí que era un choque súper fuerte, porque nunca dejamos de ser estudiantes y de repente nos soltaban al mundo profesional y probablemente las inseguridades eran más profundas, ¿no? Ese reto de ponernos a la par de otros profesionales que ya tenían más experiencia era mucho más difícil. Entonces, qué bueno que ustedes lo van viendo poco a poco, de manera que cuando acaben su carrera realmente van a saber cómo, le decía hace rato, cómo funcionan estas dinámicas laborales. Bueno, en el mejor de los casos, y hemos visto muchos, la verdad, de nuestros estudiantes se quedan trabajando en los lugares en donde les admiten como pasantes, ¿no? Como parte de su personal de prácticas preprofesionales, y eso también es hacer un buen antecedente. Si tienen que recordar un momento memorable, dicen, esto no lo voy a olvidar nunca, ¿cuál sería?
2: Bueno, creo que en una ocasión nosotros hacíamos acompañamiento con los chicos que estaban internados en Ovejas. Me acuerdo que ellos se levantaban así, bueno, se levantaban creo que medianoche. Entonces me acuerdo que estaba lloviendo súper duro. Ahí se me olvidó de mencionar, es un país que hace demasiado frío. estaba lloviendo demasiado y me acuerdo que salíamos, estaba oscurísimo todo y éramos las tres chicas, yo y mi otra compañera. Entonces me acuerdo que nos íbamos corriendo y como ahí tienen las cercas eléctricas, no nos percatamos que tenía electricidad, entonces tocamos.
0: Casi la perdemos.
2: Casi electrocutadas. Pero sí, fue muy chistoso, la verdad. Entonces ya pasamos todo eso, fuimos a ver a los borregos y les alimentamos. Entonces fue algo muy chistoso porque no, pudimos interactuar con ellos, son también personas muy divertidas y también fue un espacio muy amigable que pudimos compartir.
0: Qué bueno, fortalecer también las relaciones interpersonales es importantísimo en estos escenarios. país, y uno también va creando como una red de apoyo, ¿no? Cuando después probablemente les toque ejercer, se acordarán de que tienen amigos, de que tienen colegas que les pueden asesorar, o quizás ustedes a ellos, y eso es bueno también, ir creando ese entorno de trabajo también saludable, ¿no? En el caso de María Fernanda, ¿cuál sería esa experiencia memorable, eso que dice, no me voy a olvidar de esto nunca, pero por bonito, ¿no? No por retador, porque ya hablamos de los retos y de las dificultades, ¿no? Por bonito, ¿qué es lo que se va a acordar?
1: Creo que lo más bonito es cuando estábamos con los doctores, la mayoría de doctores, y uno de los doctores nos decía, bueno, conversaba con otro doctor diciendo que nosotros somos distintos a otros pasantes que pasaron ahí, que nosotros somos como que, o sea, preguntamos, pero tenemos como que esa educación a comparación de otras, ¿qué tal lo mejor? Por ejemplo, podemos tener en cuenta esto, habían pasantes de la costa, entonces por lo general hay más confianza, hay más libertad de expresarse y todo eso. Sin embargo, nosotros al llegar a un establecimiento para nosotros extraño, algo nuevo, se nos hacía un poco difícil comunicarnos, pero sin embargo, como lo comento, los docentes y los doctores de ahí nos dieron esa confianza de poder conversar con ellos, de poder preguntarles, y entonces lo más bonito fue eso, que como quedamos bien como universidad, de que ellos vienen de la Universidad Nacional de Loja y nos puedan distinguir.
0: Qué bueno, realmente es lo que conversábamos hace rato, ¿no? Pues afortunadamente nosotros también recibimos personas de todos los lugares del país, ¿no? Hemos tenido estudiantes desde el Carchi, Zamora, Chinchipe, Galápagos, ¿no? Toda la parte de la costa también, y eso es lo que nos fortalece, ¿no? De ser una comunidad también culturalmente diversa, pero finalmente que se forma en una base rígida de los mismos valores, y pues eso es bueno, que también el nombre de la Universidad Nacional de Loja, pues, quede en lo alto y se recuerde también por la calidad de personas, no solo de profesionales que formamos. Una práctica preprofesional les permite desarrollar competencias a nuestros estudiantes que son muy importantes, sobre todo para involucrarse en hábitos de trabajo que hasta ese momento, hasta el momento de iniciar, a veces permanecen desconocidas, ¿no? Entonces, eso es muy bueno. Ahora, ya conversamos de las experiencias difíciles, de los retos, también conversamos un poco de lo memorable que va a quedar pues en nuestros recuerdos, pero si hay algún tipo de habilidad específica, y aquí sí me voy a lo técnico, a lo profesional, que ustedes adquirieron y asimismo que creen que no van a olvidar nunca, ¿cuál sería? Empecemos por María Fernanda.
1: Bueno, principalmente nosotros tuvimos la oportunidad de convivir más con el dueño del hospital. Uh-huh. Y como comentaba antes, él es especialista en cardiología. Entonces, se me hacía muy bonito en el que él tenía la paciencia y nos dedicaba tiempo para poder explicarnos mientras estaban los pacientes, a pesar de que estaban los tutores ahí, y decirnos como que preguntarnos ¿qué crees que pueda que sea, a qué se deba esto? ¿O cuáles podrían ser las causas? Entonces, para mí fue más diferenciar, tipo en ecocardiografía, las estructuras, cómo funciona el corazón, qué es lo más difícil o lo más grave que puede ocurrir ahí.
0: Muy bien. Bueno, y en ese sentido, como miren ustedes, también se pone a prueba los conocimientos que llevan de la universidad. Yo creo que ahí es cuando uno más se autoexige, también dice, bueno, ¿qué es lo que he aprendido hasta ahora y qué es lo que me va a servir? ¿Qué consejos les darían a los estudiantes de ingreso, por ejemplo, ¿no? De primer ciclo, o los que están en ciclos antes que ustedes, que les pueda servir para que se desenvuelvan bien en estas prácticas preprofesionales?
1: Primero, perder el miedo a preguntar, porque uno a veces comete el error de guardarse y quedarse con la duda, y uno así casi no aprende. Entonces, sería eso como primer punto. Segundo, venir revisando previamente un poco de cada cosa, como para poder defendernos ante algún tipo de situación, en este caso ya sea revisión de radiografías, ecografías, y también una buena comunicación. ante todo.
0: Muy, eso, muy bien, muy buenos consejos de María Fernanda. Y Beth, ¿qué les aconsejaría a sus compañeros?
2: Igualmente, que si tengan la oportunidad de poderse integrar ya en la parte laboral o tal vez en el manejo de animales, que se integren, que intenten, igualmente que investiguen mucho, si algo les llama la atención o se quedaron con la duda, búsquenlo o pregúntenle, porque en fin y al cabo los docentes están para que nos enseñen, sobre todo para aprender de ellos, y es muy enriquecedor poder tener esa confianza de preguntarles y que ellos también nos retroalimenten.
0: Y eso es importante, ¿saben qué, chicas? Porque de repente también uno como docente, de repente nos llama, qué sé yo, algún productor o algún profesional en el medio y nos dicen, necesito que me recomiendes a una persona para que ya venga a trabajar en cualquier cosa, ¿no? Entonces uno pide las hojas de vida de los estudiantes y, oye, pásame tu hoja de vida para ver si la presento. Y de repente vemos que el currículum no está bien armado. Es como, pongo la foto, mis datos personales y el historial que demuestre capacidades es título de médico veterinario. Y eso no es todo. Y realmente lo que ustedes están haciendo ahora, desde involucrarse a las prácticas que sugiere Ivette, no necesariamente solo las prácticas preprofesionales, no solo lo que está normado, sino empezar a buscar otro tipo de experiencias que también fortalezcan nuestras habilidades, nuestros conocimientos. Eso va siendo nuestra hoja de vida, eso va siendo nuestro currículum. De hecho, todo esto que ustedes están poniendo va en su hoja de vida, es parte de su formación integral y les va a acompañar siempre. Entonces, tenemos una dificultad. Miren, les cuento que hacemos pues todos los semestres un seguimiento a graduados, ¿no? ¿Y cuáles son las dificultades más importantes? Puntos que ustedes han tratado hoy. Por ejemplo, el tema de comunicación. Es un punto débil de los profesionales, ¿no? Estas habilidades de poder comunicarse con otras personas, de poder trabajar en equipo, con esta facilidad de palabra, o no solamente palabras, sino también de una comunicación a veces no verbal, pero que finalmente llega a buen término a un trabajo grupal, ¿no? Esa es una de las debilidades, y miren cómo se fortalece con este tipo de prácticas preprofesionales, ¿no? Y lo otro, como les decía también, una de las debilidades que con recurrencia nuestros estudiantes nos dicen, por favor, aumenten el número de prácticas, ¿no? Necesitamos tener más habilidades, más destrezas en lo técnico, el conocimiento científico está bien, pero necesitamos más habilidades. ¿Cómo se consiguen estas habilidades? Realmente escogiendo bien los escenarios de prácticas preprofesionales, y por supuesto también son actividades que muchas veces tienen iniciativa propia. Hay estudiantes que tienen, digamos, el camino claro, ¿no? A todos nos ha pasado, pero yo he visto estudiantes que tienen el camino claro, desde que entraron dijeron, yo quiero ser médico veterinario para especializarme en cirugía, y construyeron su carrera desde el inicio. Como ustedes bien lo sugieren, pedían a los colegas que los integren, por lo menos para mirar al inicio, cuando todavía no hay buena pericia, pero por lo menos para mirar cirugías, estar atentos a los protocolos, revisar tratamientos, estudiar historias clínicas. Ese tipo de cosas nos va fortaleciendo la formación profesional. Y con mucha alegría tengo que decir que hay estudiantes que pues no hace mucho se titularon y ya se han incorporado en universidades del país, en diferentes universidades del país, como docentes, como técnicos docentes, y están ahora ayudando a la formación de nuevos profesionales. Entonces, ese es el orgullo que tenemos también nosotros de formar médicos veterinarios en la Universidad Nacional de Loja, gente competitiva que asume retos, ¿no? Y que se empieza a preparar, no solamente, digamos, la preparación es toda la carrera, pero no empieza a ser competitivo cuando se gradúa. Ese no es el punto de inicio. El punto de inicio es cuando escogemos la carrera y asistimos el primer día a clases. Desde ahí nos empezamos a formar y a construir nuestra hoja de vida, nuestra carpeta, y más que una hoja, realmente es todo lo que demostramos hacer, ¿no? Y todo lo que podemos y sabemos hacer. Entonces, me alegra mucho, chicas, la verdad que les haya ido muy bien, experiencias bonitas que uno guarda en el corazón, en la mente, y también uno va haciendo amistades que a veces perduran en el tiempo. Entonces, eso es bueno, como les decía hace rato, son círculos que se quedan, y no solamente de amistad, ¿no? En la parte personal, sino también son un apoyo profesional importantísimo. Ese cardiólogo, ese neurólogo veterinario, es especialista en nutrición, por ejemplo, o en producción de leche, de quesos, será un referente profesional para toda la vida. Si algún día necesitamos una consulta, sabemos a quién llamar y cómo apoyarnos. Y algún día, esa persona, a lo mejor, que brinde consejos, que dé asesoría, van a ser ustedes. Y como les veo, la verdad, y a través de sus ojos veo también los de sus compañeros, A todos ellos les felicito por haber acabado este periodo de prácticas preprofesionales y estoy segura de que van a ser pues médicos veterinarios referentes no solamente en la localidad sino a nivel nacional y del mundo. Ya se dieron cuenta que fronteras para el conocimiento no existen y eso es importante. También recordar que hay profesionales de nuestra universidad que están haciendo ahora mismo sus estudios de posgrado en otros países de Latinoamérica, están haciendo maestrías, doctorados en Europa y eso también nos llena de emoción y tenemos que felicitarlo y qué mejor manera que hacerlo a través de la señal de 98.5 FM o en el radio. Eso, chicas, estamos llegando al final de nuestro programa, me gustaría que pues tomen sus micrófonos, si gustan, es el momento para agradecer a las personas que les recibieron en sus lugares de prácticas preprofesionales y enviar saludos y las recomendaciones que ustedes crean pertinentes para que este tipo de actividades se sigan realizando de la mejor manera. Empezamos con Ivette.
2: Bueno, primeramente, darle gracias al doctor Wilmer por abrirnos la oportunidad de poder irnos a hacer nuestras prácticas en Uruguay. También allá en Uruguay, la gestión de la doctora Analia Pérez, que nos recibieron muy bien, todos muy amables. Y también mandarle un saludo a mi amiga Daniela, que ella también me acompañó en mis prácticas y fue una parte fundamental de la compañía que las dos nos hacíamos. La verdad fue una práctica y una experiencia muy linda. Entonces, también agradecer a la Universidad Nacional de Loja por permitir que hayan esos espacios para que los estudiantes podamos conocer, relacionarnos con otras personas y sobre todo poder enfocarnos ya en lo que queremos dedicarnos en nuestra parte profesional. En serio, muchas gracias por esta oportunidad.
0: A usted, Ivette. Bueno, saludamos a todas estas personas que usted menciona y también les agradecemos y, por supuesto, reitero mi felicitación y mi gratitud por acompañarnos el día de hoy. Ivette, muchas gracias. María Fernanda.
1: Bueno, yo agradezco primero al doctor Juan Carlos Armas, el director general del Hospital Veterinario Somalí. También a todos los doctores, que son algunos, son varios, entonces no sé si los puedo nombrar a todos.
0: Por supuesto, el micrófono es suyo, María Fernanda.
1: A la doctora Dayana, a la doctora Micaela, al doctor Kevin, eran mayormente mujeres, entonces, doctor Kevin, al doctor Daniel, a la doctora Leslie, a la doctora Kerly, y a la doctora Hannah y a la doctora Emily, que fueron muy amables con nosotros, nos integraron mucho. A veces también nos hacían como que chistes y así para podernos acoplar. Igual a todos.

0: las prácticas preprofesionales de nuestros estudiantes, así que pues están haciendo un muy buen trabajo. A ellos también les agradecemos por su gestión y a los estudiantes, por supuesto, por su compromiso y por, como digo siempre, llevar el nombre de la Universidad Nacional de Loja en alto y demostrar el tipo de profesionales que estamos formando. Un mensaje a nuestra comunidad, a la sociedad que nos escucha, que tengan la seguridad de que como institución estamos haciendo todos los esfuerzos que sean necesarios para formar profesionales íntegros, no solamente con gran capacidad y valor científico técnico, sino también personas con valores. Así que con ese mensaje me despido. Y pues bueno, fue muy bueno haber vuelto a las cabinas de UNR Radio 98.5 a hacer Enfoque Veterinario. Desde la próxima semana tenemos nuevos temas de interés, así que les pido que estén siempre atentos a nuestra señal. Que todos tengan un muy buen día.
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2: 16:54.
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2: Cantares del alma es un pasillo compuesto por Carlos Bonilla Chávez. Él es considerado un pionero de la guitarra clásica en el país y su legado se recuerda a través de interpretaciones de su música que ha sido llevada a la fama por las voces más grandes de nuestro país. La versión que hoy destacamos es la brillante fusión realizada por Juan Fernando Velasco y la cantautora puertorriqueña Cani García. El proyecto Misquilla de Velasco es un ejercicio de patrimonio sonoro, tomando la raíz del pasillo y vistiéndola con una producción pop contemporánea y una estructura de balada continental. Al fusionar la melodía tradicional con una voz internacional, Velasco y García demuestran que el pasillo tiene la elasticidad de un himno universal, capaz de emocionar a una audiencia global que consume hoy por hoy el streaming. En los sonidos del mundo escuchamos Cantares del alma, con Juan Fernando Velasco y Cani García.

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2: 16 horas, 59 minutos.
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0: 17:32.
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0: 18 horas, 2 minutos.
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6: 3, 4.

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0: 18 horas, 30 minutos.
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0: 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Escribí los comandos básicos para que cualquiera pueda entenderlos. 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